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ahora sí, muy buenos días, buenas tardes, buenas noches, buenas madrugadas. Depende de donde usted nos escucha. Y si es primera vez que usted nos escucha, bienvenido o bienvenida. Soy Gerardo Cáceres, que le transmite en vivo desde el área metropolitana de Washington, D.C., para disfrutar de varias horas de música continua, también para contarles, bueno, para leerles cartas, para contarles de lo que está sucediendo y también para que usted disfrute, como siempre, como todos los domingos, disfrute de la música, de los poemas, de las cartas, de los mensajes, de los piropos y lo más importante, de relajarnos un domingo en casa o tal vez en familia o tal vez usted que va conduciendo su auto o tal vez usted que está en la gasolinera o tal vez usted que está disfrutando simple y sencillamente, disfrutando de un domingo por la tarde o un domingo por la madrugada o tal vez disfrutando de la soledad en compañía de la música de noche. Para dos, como siempre, es un placer estar con ustedes como todos los domingos. Ya se está yendo el verano en el área metropolitana de Washington. Sí, el verano se marcha. Ya estamos viendo caer las hojas de los árboles. Ya viene el otoño. Oiga bien, y cuando ya viene el otoño, las calles se llenan de hojas secas, colores anaranjados, colores cafés, colores rojizos. Los árboles empiezan a botar las hojas y quedan totalmente vacías. Y es cuando nos damos cuenta de que el otoño ya se acercó, que el invierno también se acerca por ahí y que tenemos que disfrutar en casita o tal vez con familia de nuestra gente querida. Quiero, antes de empezar este programa, quiero agradecerles a todos y todas ustedes por siempre estar con nosotros. Agradecerle a nuestras casas hermanas de corazón. Muchísimas gracias también. Vamos a sacar llamadas. También estuvo de aniversario Oro Estéreo, así que vamos a hablar con Joely, ¿verdad? Para que nos cuente qué fue lo que sucedió en el aniversario de Oro Estéreo y muchas sorpresas más. También vamos a hablar de lo que sucedió en la redada de el área de Tennessee la noche de ayer en un club, en el club famoso Corralón. Vamos a tratar de hablar con personas que quieren saber si sus parejas también fueron intersectadas por ICE. Pero antes de empezar, quiero agradecerle a usted que nos escucha a través de la 96.5, a través también a usted que nos escucha a través de Oro Estéreo en Juticapa y Catacamas, a través de la 96.7, la calle del piloto, como siempre, ¿verdad? También en Juticalpa a través de la 101.5, también usted que nos escucha en Estéreo Cascada a través de la 101.5 Campamento Lancho, también usted a través de las 94.3 San Esteban, Criba en Guayape, 93.5 en Siguatepeque, nos escucha a través de la 104.7 Máxima FM, Estéreo Tormenta 99.1. Felicidades a Galeano, ¿verdad? También Estéreo El Porvenir 91.7, en Talanga 90.9, Marcar a la Paz 100.3, en Trojos del Paraíso 90.3, en La Ceiba 88.3, en Ciudad Radio 95.1 hasta Perú. Es 93 Bolivia, 95.2 Urbana FM hasta Cochabamba, Bolivia, 95.5 Argentina, 96.3 Chile, saludos a nuestros hermanos de Chile, y 94.3 hasta Tijuana, un enlace directo que hacemos hasta Radio Picante en Tijuana, y una nueva radio se acerca. Así que quédese pegadita. Soy Gerardo Cáceres. Esto es Noche para Dos. Bienvenidos, bienvenidas. Desde Washington, D.C., como siempre, como todos los domingos.

hope you like the song, right? Esperamos que le guste la canción. Así que queremos enviar un saludo para René, también para Linda, para Wilmer Castillo, para Reiniciando, para Tico, hasta Costa Rica. El tiempo de Dios es perfecto, me dice por aquí. También para usted que nos escuchen, dice, bueno, usted que nos escucha en Argentina, en Chile, en Bolivia, en Perú, en México, en Honduras, en España. ¿De qué parte del mundo me escucha esta noche? ¿O de qué parte del mundo nos escucha esta noche? Para nosotros es un gusto saber que podemos contar con usted. Y también saber de que usted está disfrutando, como siempre, a la música de Noche para Dos. Llegaron los mensajes, obviamente, en Olancho, me dicen por aquí. Mándenme un saludo hasta el municipio de Santa María de Real, al grupo de WhatsApp. Ay, al grupo de WhatsApp, obviamente, en Olancho. Así que saludos para el grupo de WhatsApp de Olancho. Dice, Whitney took it to another level. Ajá, ok, oiga, ya. Galeano, actual, dice por ahí. Así que saludos para Galeano, para usted que está. También para Susan, she's listening 942. Así que thank you, Susan, for listening 942 también. Dice por aquí Licho, ¿cómo está Licho? También para el staff de la 9C, ya en sintonía, ¿verdad? Como siempre, también un saludo muy especial para usted, para DJ MJ, en sintonía como siempre también. Mis respetos, paisa, dice por aquí. Así que el clima en la ciudad capital de Washington, sí, está lloviendo. Una tormenta que está calmando el poquito de calor que hemos recibido en los últimos días del verano. Como le vuelvo a repetir, ya estamos recibiendo las hojas del otoño.

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1: Y empezamos leyendo la primera cartita del programa de esta noche, donde dice: Gerardo, buenas noches, siempre lo escucho, pero es la primera vez que le escribo. Mi pareja es buena mujer, pero es mala amante. Llevo 7 años con mi pareja y ando indeciso si seguir con la relación o no. Mi novia es una mujer muy trabajadora y muy buena administradora del dinero. Ella se encarga de comprar lo necesario de la casa y de los servicios. Yo solo me encargo de darle el dinero cada quincena. Pero últimamente me he estado demasiadamente desanimando con ella, porque a la hora del acto no se anima para nada. Le he comprado lencería y no se la pone. Me la he llevado a moteles, y si mucho lo hacemos una vez, después se duerme y yo quedo con ganas de más. Le he mencionado mucho el tema de que espero más de ella en la cama, y me dice que va a cambiar, pero no lo hace. Si yo no la toco, ella no me toca. No le gusta que le baje tampoco. No puedo decir eso. Siempre son las mismas posiciones. Y ni los rapidines le llama la atención. Entiendo que ella está cansada, pero me aburre que no sea más abierta de mente. Hace unos años sufrí un accidente, el cual ella me estuvo cuidando, lo cual estoy muy agradecido con ella. Y me lo escribe entre paréntesis, ¿verdad? Me dice: lo cual estoy muy agradecida con ella, pero siento que a veces eso no me deja terminar. Le agradezco siempre por lo que ha hecho por mí, pero no sé si dejarla o seguir con ella. Por favor, Gerardo, necesito un consejo. No sé si dejarla o seguir con ella. Espero que alguien de la gente que escucha Noche para Dos me ayude a saber si me quedo con ella o mejor me marcho.
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Le voy a hacer una pregunta. ¿Usted ya le perdonó? Solo voy a decir eso. ¿Usted ya le perdonó? Alguien me escribió y me dijo, Gerardo, me escribe una persona, eso fue el jueves de la semana pasada, al teléfono de la radio, y contesto. Empezamos a hablar, no voy a decir el nombre de mi amigo, porque ya somos amigos, ¿verdad? Ni tampoco voy a decir desde dónde me escucha, pero ya somos amigos. Y me dice, ¿qué puedo hacer? Le entregué todo a esa persona, le di mi vida, le di lo poquito que yo tenía. Le entregué mi alma, oiga bien, le entregué mi alma. Lo seguí escuchando al muchacho, al joven, porque no quería interrumpirlo. Eran las 11 de la noche, oiga bien, eran las 11 de la noche de un jueves, donde él seguía hablando. Lo dejé hablar, se desahogó, hablamos un momento, unos 30 minutos. Después de un rato me dice, Gerardo, nadie quiere escucharme, ya todos mis amigos ya los tengo aburridos. Ya las personas de la cual yo pensé que me darían un consejo, pues ya están cansadas de lo mismo, no sé qué hacer. Entonces le pregunté, ¿ya le perdonó? Y me dijo no. Y yo pienso que la mejor medicina en el amor, la mejor medicina en el despecho, la mejor medicina es callarse, no decir nada y solo perdonar. Gracias a usted por disfrutar de la música de Noche para Dos. Soy Gerardo Cáceres, que le transmite en vivo desde el área metropolitana de Washington. Y esto es Noche para Dos. ¿Ya le perdonó?

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Si ustedes supieran, me imagino que ustedes se han de dar cuenta que aquí en la cabina de Noche para Dos pasa de todo. Entonces, a mí me están regañando, oiga. Sí, escuche, me están regañando porque dicen que yo no paso los mensajes. Entonces, voy a leer el mensaje que viene con dedicación y todo. Y dice, oiga bien, y voy a leerlo bien, porque a mí no me gusta que me regañen. Hola, buenas noches, estoy escuchando su programa. Les saludo desde Villanueva Cortés. Deseo enviarle un saludo a Fernando Ortiz Rodríguez hasta Wichita, Kansas, Estados Unidos. Y por favor, puede complacerme con una canción de Scorpion, You and Me. Era nuestro tema de Fernando y mío. Mi nombre no importa, pero dígale que yo siempre le recuerdo. Él en Wichita, yo aquí en Villanueva Cortés, disfrutando de Noche para Dos.

0: Y es que Noche para Dos también le sirve a usted para cualquier tipo de problema. Tenemos a alguien en la línea, me cuenta ella de que el hermano en San Pedro Sula tuvo un problema. Dígame, amiga, cuénteme.
1: Buenas noches, Gerardo.
0: Buenas noches.
1: Quería comentarle que sí, hace 3 días aproximadamente mi hermano tuvo un accidente en la ciudad de San Pedro Sula. Él iba en su moto cuando otro individuo, por lo que se mira en la foto, es un joven, lo golpeó, le dejó su pie lastimado, lo cual tuvo una cirugía de 6 horas o más. Hubo tendones, vasitos, arterias y todo que le tuvieron que reconstruir, lo cual esa persona se fue a la fuga, no quiso responderle a mi hermano ni tanto como una persona de, okay, vamos a auxiliarlo, a esperar que alguien lo lleve o algo, no, lo dejó tirado ahí y él huyó, pero
0: lo dejó como un perro, fotos. Tirado como un perro.
1: Exactamente, tirado como un perro, no le importó la vida de mi hermano, que mi hermano le dijo que se esperara para que lo auxiliara, ¿no? Porque claro. Pues yo le mandé las fotos a ustedes las pueden poner en su página para que la gente
0: después de lo que hablo. Después de la, no sé si se puede ir a un lado donde haya un poquito menos bulla, amiga, porque sí, hay un montón ahorita de bulla. Y es que estamos en vivo, ¿verdad? Muchísimas gracias a todos y todas ustedes que disfrutan de la programación de Noche para Dos, totalmente un programa diferente. Entonces, lo que vamos a hacer nosotros es de que... ¿Y cómo sucedió el accidente, amiga? ¿Cómo sucedió el accidente?
1: Mi hermano venía saliendo del trabajo, él iba por una calle, no lo sé muy bien porque mi hermano todavía pues está con anestesia, le pone morfina y todo para el dolor. Mi hermano iba del trabajo ya saliendo en la hora en la tarde, cuando esta persona iba en contravía. Y se ve que hay 2 carriles, ¿no? Uno para venir y el otro para ir. Porque mi hermano iba en su carril correcto, pero esta persona, como iba en moto, quiere avanzar, ¿no? Y quiere, y tomó como carrera y se vino en el carril de mi hermano y se fue a estampar a donde mi hermano, y lo cual le llevó el...
0: Sí, lo escucho. Del cual le llevó el pie, ¿verdad? Usted me mandó la fotografía del pie de su hermano.
1: Sí, yo le mandé a usted la fotografía de mi hermano. Ajá. Y creo que la fotografía también del muchacho que...
0: Y también sabemos de que el muchacho no ni siquiera tiene 18 años, ¿verdad? Un cipote, ¿verdad?
1: Yo creo que no tiene 21. Por la foto no creo que sea un mayor de edad, o por lo menos es tragaños. Si lo es un tragaños. La cosa es que es un irresponsable. Pero de todos modos vamos a tomar cartas en el asunto, porque mi hermano saliendo va a poner a... una denuncia. Yo aquí estoy en Estados Unidos, pero yo también igual me estoy vendiendo por todos lados. ¿Qué vamos a dar con el paradero de esa persona? Yo sé que sí vamos a dar, y pues vamos a meter a proceder legalmente lo que se tenga que proceder.
0: Ahora, lo que vamos a hacer nosotros para ayudarle también, por si alguien, porque Noche para lo escucha bastante gente, lo que vamos a hacer es de que vamos a subir la fotografía, si usted nos da permiso, en nuestras páginas sociales y en la página de Noche para Dos, en el número de Noche para Dos, en el WhatsApp, para que usted pueda ver a la persona, y si usted lo identifica, comuníquese con nosotros, porque lo andamos buscando, ¿verdad? Yo hablé con su hermano, tuve el placer de hablar con su hermano ayer, y pues la operación, ¿cuánto le duró la operación a su hermano?
1: 6 horas y media, algo así.
0: ¿Y qué fue lo que hicieron la operación? O sea, ¿cómo se dieron las cosas?
1: Le reconstruyeron el pie, porque prácticamente el pie le quedó, la parte de mitad del pie, prácticamente el dedo gordo así, le quedó como que si fuera colgando. Le reconstruyeron todo el pie de esa parte bien, y tuvo varios puntos, ajá, que tuvieron pues que reconstruirle, como le digo, arterias, vasitos, lo que es lo de la vena, ¿cómo se llama? Los tendones. Ahí se le puede observar que hay un tendón bien grande y que está pues salido y todo. Gracias a Dios, el doctor le dijo que por sin masito un poquito más y le hubiera tocado el hueso, ahí hubiera sido más grave, porque capaz hubiera perdido pues.
0: Dios mío.
1: Para el tiempo que se estuvo mi hermano, que no lo socorrieron rápido, mi hermano hasta hubiera corrido riesgo de perder su pie.
0: ¿Y qué día fue eso? O sea, ¿la semana pasada fue?
1: ¿Perdón?
0: ¿Cuándo fue el accidente, amiga?
1: Hace tres días aproximadamente.
0: ¿Y más o menos usted sabe en qué parte de San Pedro Sula fue el accidente? No lo sé
1: exactamente, porque mi hermano, pues como le digo, está como convaleciente todavía, le ponen mucho medicamento y pasa dormido. Cuando lo llamo trato de no molestarlo para que descanse. Pero yo voy a buscar toda la información, se la voy a...
0: Bueno.
1: proporcionar a usted, y así si me ayuda, y a la persona que

0: vendía en esquina, había como una llantera, y que el cipotece se fue a que le arreglaran la moto, y mi hermano le dijo al señor de la llantera, no lo haga, porque si usted le ayuda a arreglar la moto, usted está siendo cómplice de alguien que se va a dar a la fuga. Y el señor le dijo que no, que exacto, que no le podía ayudar, porque el señor sabía igual que el cipotece se quería dar a la fuga, y no le importó, así con su moto toda ponchada prácticamente, así se fue y se dio a la fuga. Y mi hermano pues no lo podía detener ni nada.
1: Pero tenemos la foto, ¿verdad? Tenemos la foto,
0: sí,
1: del muchacho.
0: Sí, porque pues andaba convaleciente. Sí, ahí tenían la foto.
1: Así que si usted está escuchando en este momento este programa, identifica al muchacho, se le va a dar gratificación, ¿verdad?
0: Sí, sí, sí, claro.
1: Bueno, amiga, esperamos que Dios sea fiel y que encontremos al muchacho y que hablemos. Que hable y que por lo menos le ayuden algo, ¿verdad? O se haga responsable, porque de la forma como le quedó,
0: sí,
1: el pie a su hermano, está
0: mi
1: horrible.
0: Mi hermano, pues, no va a ser un día ni dos días que mi hermano no va a poder ir a trabajar. Mínimamente unos 3 meses que no va a poder trabajar. Ay, ¿quién le va a pagar la renta a mi hermano? ¿Quién va a pagar sus gastos? O sea, eso nos toca a nosotros como familia. Claro. Y da coraje que alguien irresponsable, tan siquiera se hubiera quedado y le hubiera dicho, ¿sabes qué? No puedo pagar, no puedo hacer esto por ti, porque no cuento con económicamente con eso, pero voy a estar contigo, te voy a ayudar a la clínica, voy a hacer esto y lo otro, y hablar con uno de familia y decir, miren, no tengo la capacidad económica para ayudarle, pero estoy con él, voy a estar con él. Uno hubiera aceptado eso, porque uno hubiera dicho, fue un accidente y le está ayudando. Pero huir, o sea, lastimarlo y huir, eso no se hace.
1: Y lo que pasa es de que como familia ustedes tienen que responder, y lo malo de todo esto es que en Honduras no hay educación vial.
0: No.
1: No hay educación vial.
0: Esa moto, pero ni contaba ni con placas.
1: No, yo me imagino que no tenía ni el famoso chaleco, ¿verdad? El muchacho.
0: Nada, es que el muchacho no andaba nada.
1: Entonces, ¿cómo es
0: también
1: posible?
0: Ahí hago responsable a las autoridades.
1: Claro.
0: Que a las personas que miran con carro bueno, con dinero, a esas sí las paran para multarlas.
1: Bueno,
0: y,
1: lo que pasa es que usted conoce las leyes en Estados Unidos y sabe que un niño, un menor de edad, no va a tener la posibilidad de tocar una motocicleta ni un carro. Usted bien sabe las leyes.
0: Sí.
1: Pero en Honduras no les importa. Los niños de 14, 15, 16 años ya andan en las motos.
0: Por eso vamos, que ahí también tiene culpa las autoridades, que al ver una motocicleta de esa o un menor de edad, deberían de ser los primeros en parar y decomisar esa motocicleta o carro para alguien que no consta ni con los documentos requeridos por la ley ni la edad para andar en eso.
1: Bueno, y este es un llamado para el ministro de seguridad, ¿verdad?
0: Claro.
1: Yo creo que él
0: sí,
1: es el encargado, porque imagínense lo que le pasó a su hermano y eso que usted está llamando, y a las otras personas.
0: Y hay muchas personas que no se dan de cuenta, imagínense. Y como le digo, gracias a Dios estamos en Estados Unidos y contamos con pues la solvencia para poder ayudar y pagar esa cirugía.
1: Ustedes,
0: y todo.
1: Pero las personas
0: si
1: que
0: no
1: tienen.
0: Si no hubieran podido nosotros, ¿qué pasaba con esa persona? ¿Pierde su pie?
1: Imagínense, ustedes que pueden. Se imaginan las personas que no tienen la capacidad o alcance para pagar una operación de ese extremo. Porque yo creo que esa operación no le costó $1,000.
0: No.
1: Esa canción es carísima.
0: No.
1: Entonces. Sí. Esperamos, ¿verdad?, que encuentren al muchacho y que se arreglen las cosas, ¿verdad? Porque lo que él hizo no está correcto. Lo que hizo el muchacho
0: mi hermano
1: no está correcto.
0: Todavía sigue en la clínica. O sea, mi hermano ahí está. Mi hermano le van a dejar mínimo una semana o más. Y eso es dinero. ¿Cuánto cuesta al día? Eso es dinero. Como le digo, yo no busco en realidad que esa persona me dé económicamente, porque por las fotos y por su vestimenta y por lo que es, no creo que cuente él con lo económico para pagar. Pero como le digo, lo que quiero es que dé la cara y diga, ¿sabes qué? Yo soy culpable, déjame resolverlo. ¿Cómo puedo hacer? ¿En qué te puedo ayudar a tu hermano, por lo menos? Cargarlo a las citas o algo, por lo menos eso.
1: Claro. Bueno, amiga.
0: Porque si lo encontramos por nuestra cuenta, vamos a proceder legalmente y voy a llegar hasta las últimas consecuencias para meterlo preso.
1: Bueno, esperamos, ¿verdad?, que todo se arregle bien. Esperamos que puedan arreglar las cosas. Y cualquier cosa, estamos pendientes a cualquier
0: noticia. Muchas gracias, le agradezco mucho.
1: Gracias
0: a usted. Sí, muchas gracias, le agradezco.
1: Y gracias por escuchar Noche para Dos, ¿verdad?
0: Sí, muchísimas gracias a Noche para Dos.
2: Y dice...

antes de leer esa carta, voy a pedir un poquito de ser un poquito más breves, ya que hay más cartas y la gente pues no quiere escuchar una carta grandísima. Pero me escribe esa persona y me dice: Gerardo, feliz noche. Y de un solo me escribe: engañé a mi pareja embarazada y mi amante me acaba de decir que también está embarazada. Buenas noches, señor Cáceres. Hace un mes cometí un error terrible que me está carcomiendo por dentro. Y no sé si merezco el perdón o si simplemente soy una mala persona. Quiero contar todo lo que pasó para ver si soy el malo en la historia o si hay algo que pueda hacer para enmendar mi error. Llevo una relación de más de 3 años con mi pareja, a quien amo profundamente. Pero hace unos meses conocí a alguien en el trabajo, aquí en Tegucigalpa. Fue solo una vez, un error en el que me dejé llevar por mis emociones. A las circunstancias me sentí muy culpable, pero seguí adelante sin decirle nada a mi pareja, obviamente. Lo peor vino hace unos días. Mi novia, a quien pensé que conocía completamente, me contó que sí, que está embarazada. Inicialmente la noticia me sorprendió y me sentí emocionado. Pero luego algo se me hizo un nudo en el estómago. Empecé a preocuparme por la otra chica, la que me fue infiel, y lo peor es que nunca se lo he contado a mi novia. Gerardo, no sé qué hacer. Me siento como una basura por haberle fallado de esa manera. Pero lo que realmente me tortura ahora es el hecho de que el bebé podría ser mío y no sé cómo enfrentarme a ella. Sé que el bebé no tiene la culpa, pero me siento atrapado. Además de eso, recientemente mi amante me acaba de decir que está también embarazada, Dios mío, y que con el único hombre que se metió sexualmente soy yo. Me siento perdido y de verdad amo a mi novia y solo fue un error. Pero si se lo preguntan, si estoy planeando cuándo y cómo contarle a mi pareja lo que pasó. En cuanto a mi colega, ella ha decidido no tener el bebé, optar por abortar, ya que en este país donde vivimos es legal y su embarazo está en una etapa temprana. Oiga, este salvaje. Respecto a por qué no usé protección, fue una combinación, Gerardo, de malas decisiones. Aquella noche estaba en una fiesta de un colega. Ambos estábamos bastante borrachos, terminamos en un hotel. Lo que pasó, pasó. La pastilla del día siguiente no fue una opción, porque ella descubrió el embarazo mucho tiempo después y cuando ya no era efectiva. Sé que probablemente mi novia me deje, y aunque amo profundamente a los niños y también a ella, entiendo que esto es una consecuencia directa de mis actos. Actos que yo tengo que hacerme valer por mí mismo. Si por alguna razón me perdona mi novia, prometo no volver a beber en mi vida. Ahora estoy buscando el momento y las palabras adecuadas para ser honesto con ella. Espero de corazón que pueda perdonarme, aunque sea de una forma un poco difícil. Y si me perdona por mi hijo, me dijo que me diría qué estoy haciendo. No sé qué hacer. Realmente esto se fue de control. Ahora mi amante y mi novia están embarazadas. Gerardo, por favor, no diga de dónde le escribo. Siempre lo escucho a través de...

antes de seguir con la música de Noche para Dos, quiero enviarle un saludo. Dice a Bonilla Ricardo, Miguelón y Shakira Giovanni. Ellos nos escuchan en Michigan. Así que Bonilla para Ricardo, para Miguelón y Shakira Giovanni. Ellos también, así como ustedes, son parte de la música de Noche para Dos y, como siempre, disfrutan de la música de Noche para Dos.

antes de seguir con más cartas, quiero enviarles saludos a toda la familia, ¿verdad? Disfrutando mi mamá, mi cuñado, mi hermana, la negra, mis sobrinos, disfrutando, no es ella, no, disfrutando de la música de Noche para Dos. Llevo más de un año, Gerardo, teniendo sexo con mi jefe, ay Dios mío. Llevo más de un año acostándome con mi jefe del trabajo. Todo inició, es que se llena. Creo que sí, vamos a tratar de bajarle el volumen al celular, ¿verdad? Porque tenemos bastantes mensajes la noche de este domingo. Muchísimas gracias, sí, muchísimas gracias a todos ustedes. Mensajes, ya vamos a leer los saludos, ya vamos a mandar los mensajes. Hasta Wichita, ¿verdad? Hasta Wichita, Kansas. Disfrutando de la música de Noche para Dos. Llevo más de un año acostándome con mi jefe del trabajo. Todo inició justo después de que nos conocimos. Él estaba soltero, es divorciado, sin hijos. Y todo inició muy orgánico, porque la verdad no me atraía físicamente. Más bien empezó a atraerme su forma de ser y su inteligencia. Yo honestamente jamás había sentido una conexión sexual tan fuerte con nadie. En punto es el que me dijo desde siempre que no quería nada serio, que yo estaba muy chiquita y que no era una mujer completa. Él, aclaro que me lleva más de 15 años, pero ambos permitimos que esto avanzara. Meses después me sorprendió diciéndome que volvió con su ex, no con la que estuvo casado, sino con la última, a la que no llevaba a ningún lado. No habla de ella y no completa mucho, pues nos la pasamos trabajando todo el tiempo porque la empresa es una empresa pequeña. Las pocas veces que los he visto juntos, y me escribe en paréntesis una vez, no la abraza, no le hace caso y yo hago como si no los conociera. El punto es que me sigue buscando para acostarnos más o menos una vez por mes. Pero a mí me sigue afectando porque tristemente yo sí me enamoré al final de él. Oiga, he pensado en renunciar varias veces y se lo he dicho, pero él me dice que no, que soy muy buena en el trabajo, que soy muy buen elemento de trabajo y la verdad, sí estoy cómoda y he crecido mucho. Además, somos muy buenos amigos, entre paréntesis, ¿verdad? Hemos hablado de cosas súper íntimas juntos, pero entonces, ¿por qué querer volver con la novia? ¿Por qué seguirme buscando para tener estos encuentros? ¿Por qué no me deja de ir de una vez por todas? Yo, Gerardo, ya no quiero. Ya no quiero ser la amante de mi jefe. Por favor, ocupo consejos.

pienso que le estamos pasando súper, súper, ¿cómo se puede? Súper rico. Se puede decir rico, ¿verdad? Le estamos pasando una noche especial. Yo pienso también de que esa noche es para que usted perdone, para que usted le diga a esa persona, ¿sabes? Te perdono, pero no olvido, porque yo sé que ustedes nunca olvidan, pero sí se sabe perdonar. Perdone, es bueno perdonar, es bueno decir, bueno, es bueno olvidar, ¿verdad? Es bueno olvidar y yo pienso que hay que olvidar los malos momentos. Es difícil, pero no imposible. Quiero aprovechar esta noche para enviarle saludos a usted que está, como siempre, en sintonía de la música de Noche para Dos a través de esta estación. Quiero, quiero enviarle un saludo a, dice Kevin, también para Cindy Barahona, Vanessa Lara Rojas, para LFBZ, para Blanca Rosario Zúñiga, también para Molina, Josué Peñalba 793, para J.R, para Gerardo Cano, para Hola, también para Denis López, para DMCH, para DDD, también para Marisol, también para usted que nos escucha en Cihuatepec.

Peque, saludos para Charlie Suazo, para Karina, también para Manuel López. GZ365-4718, ese es el nombre, que conste. También para Wendy, para Nati, para Jessica Martínez, también para Matilde, para Roberto Guzmán, para Claudia Mendoza, también para Will Multimedios TV Trojes, un fuerte saludo para ellos. También para Consuelo, para Grace, para Leandro hasta Argentina, también para Brandon Te Amo y también para Isabel Te Amo en Sintonía Noche para Dos. Y también voy a leer, dice Gerardo, quiero conocer amigos, mi número es, apúntelo, es una chica muy guapa, por cierto, muy guapa, por cierto. El número de ella es el 98, apúntelo, 98. Ahora, si usted es casado, no lo haga. 98386480. Vamos a repetirlo nuevamente, 98386480. No me dice el nombre, no me dice el nombre, pero esperamos que él o que ella encuentre a esa persona indicada. Soy Gerardo Cáceres. Una lluvia realmente cálida y le estamos pasando súper, súper bien esa noche del domingo, disfrutando de la música de Noche para Dos. No hay otra más. 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

Y lo que pasa es que no podemos tener todo a la misma vez, ¿verdad? No podemos, tenemos que soltar algo, o uno o lo otro. Leyendo la carta de esta persona, de la cual ella dice, llevo más de un año teniendo sexo con mi jefe. Me siento mal porque dice que, bueno, obviamente el señor es una persona adulta. Yo pienso, a mi manera de pensar, pues él nunca va a tenerle a usted cariño, mi amor. Usted para él va a ser siempre usted siempre va a ser la amante, ¿verdad? Entonces, hasta que usted no cambie su chip, hasta que usted no piense como una persona madura, como una dama que se respeta, que quiere ser una persona digna, hasta que no pase eso, usted va a seguir siendo la amante. Y hay mucha gente, y mi pregunta para esta noche, y vamos a dar nuestro número de WhatsApp nuevamente, lo vamos a dar. ¿Usted qué ha sido amante? ¿Al cuánto tiempo las amantes se cansan de ser amantes? Sería una pregunta un poco, because I was expecting something. Oh, wow, really. Ya la gente está, mire, ya la gente está empezando a escribirnos. Nuestro número de WhatsApp, a usted que todavía no tiene nuestro número de WhatsApp, es el 96460348 96460348 96460348. Si usted nos escucha y nos quiere enviar un mensaje y está fuera de la República de Honduras, nuestro área código es +504 96460348. Varias personas han escrito, ¿verdad? Varias personas han escrito y dice, te busca porque facilitas, se me lengua la traba, la vida. Te necesita en el trabajo, trabajas bien, necesita sexo y se lo brindas. Necesita una oreja y ahí estás para escucharlo. Sos prácticamente una herramienta, no es, hey, ya estuve en ese sitio. Oiga, escuche, ustedes están empezando a escribir. Y entonces es aquí donde yo quiero que usted que es la amante, usted que mañana va a ser la amante, o usted que el viernes fue la amante, porque sabemos que las amantes, ¿verdad?, forman parte parte fundamental de la vida del hombre casado. Oiga bien, qué barbaridad. Dice, sos prácticamente una herramienta, no es, hey, yo, Gerardo, ya estuve en ese sitio. O escuche, mientras vos te esfuerzas por demostrarle lo bueno que sos, lo atenta, lo predispuesta en la relación, él disfruta de los beneficios y le brinda el corazón a su esposa o a otra. No seas tonta, me escribe ella desde la Argentina, así que saludos a Gora, ¿verdad? Saludos a Gora hasta la Argentina. Dice, vos tenés un autoprotegerte primero, pensá en vos, segundo en vos y tercero en vos. No pienses en él porque es evidente que él ya lo está haciendo. Así que saludos para ella, para Gora, en sintonía de nosotros hasta Argentina. Por aquí dice otra persona, hay personas abusivas, Gerardo, que disfrazan sus intenciones con algo parecido al amor. Eres muy joven, créeme, el tiempo es algo muy valioso. Oiga bien, el tiempo es algo muy valioso, es algo que nadie te va a devolver. Se nota que eres alguien de buen corazón, te puede o te queda mucho para aprender de la vida. Así que por el momento, no permitas que tu felicidad solo dependa de una persona, alguien que no vale la pena. No le des ese poder, ojalá y salgas de ese vínculo tóxico. Te deseo lo mejor, mucha suerte y espero que sigas adelante. Gerardo, encantadísima con tu programa. Hay otra persona que nos dice, pues es que solo te quiere para, no puedo decir esa palabra, no te ve como algo más. Si eres fácil y le ofreces el, cada vez que te lo pide, ahí te va a querer seguir teniendo porque quiere seguir probando diferentes cosas, pero no eres suficiente para hacerla oficial. Y si llegas a hacer el comentario, te va a volver a decir que no eres una mujer completa. Solo te ocupa para, y no puedo decir eso. Acepta que solo estás para satisfacerlo sexualmente. Eres mujer de consuelo y quédate con eso o vete de ahí. Cuídate, exacto lo que te digo. Gerardo, me encanta tu programa, siempre te escucho, no digas desde dónde. Y otra persona dice, Gerardo, quiero comentar algo.
Una amiga pasó por algo similar. A ella la buscaba solo para el sexo, mientras que él ya tenía su esposa. Mientras que a ella la ve como una pareja, a ti te ve solo como sexo fácil. Oiga bien, sexo fácil. Yo creo que las amantes serían sexo fácil, ¿verdad? Así se dice el tema, sexo fácil. Sexo fácil. No le busques la quinta pata al gato. Sal de ahí y no pierdas más tu tiempo. Mi amiga lo pasó muy mal. O escuche, mi amiga la pasó muy mal. Y ahora, después de unos años, se da cuenta del tiempo que ha perdido y de los buenos hombres que dejó pasar por seguir siendo la amante. Me encanta tu programa, Gerardo. Siempre te escucho. Por favor, no digas mi nombre ni de dónde te escribo. Wow. Otra persona dice: sinceramente, creo que no puedo decir eso. Yo también estuve con una ex jefa. Oiga bien este malandro. Solo tuve paz cuando renuncié definitivamente, aunque me pidió que no lo hiciera. Encontré empleos mucho mejores, Gerardo. Y me dije a mí mismo, no volveré a relacionar con nadie del trabajo de manera romántica. Eso no se debe ni se puede hacer. Le diste todo el poder y te dejaste ir. Obvio, él solo estaba abusando de la situación. Pero mándalo al cuerno. Dile que él eligió volver con la ex y tú no tienes necesidad de esos conflictos. Y ve buscando un nuevo trabajo. Mejores condiciones puedes encontrar en cualquier otro sitio. El abuso de la situación realmente creo que no te da bien. Tienes que salirte de eso y dejar de ser el amante. Mientras tanto, seguimos con más. Después de la pausa, más música, más canciones, más poemas, más cartas. A través de Noche para Recuerde, desde Washington, D.C.

0: Sí, también le comprendo.
1: Gracias. Dígame.
0: Pero, mire, podemos... Sí, le escucho. No, no está al aire, no está al aire, no se preocupe. Sí, protegemos su identidad. Sí. El problema, señora, bueno, señora, el problema es de que tendríamos que sacar la llamada al aire, ¿verdad? Para que usted hablara y... Exacto, correcto. Esto solo sucede en noche operadas. Sí. No, no, y le entendemos, ¿verdad? Lo que pasa, y yo entiendo, señora, lo que pasa es de que no podemos decir el... O sea, yo no puedo decir el nombre de la persona. Sí, tendría que ser usted. Y entiendo que él la dejó embarazada, ¿verdad? ¿Cuántos años tiene usted? 41 años.
1: Wow.
0: Ajá. Y él es casado. Comprendo. Sí. Sí, como le repito, si usted gusta, mire, bueno, escuche, si usted gusta. Podemos abrir el micrófono de la radio. Y si abrimos el micrófono en la radio, usted puede decir el nombre del señor o de su pareja. Y de la... Usted puede hablar lo que usted quiera. Lo único que le voy a pedir, si usted quiere hablar, voy a abrir el micrófono, pero lo único que le voy a pedir a usted, señora, es de que no diga malas palabras. Eso es lo único, ¿verdad? Si usted me dice, si usted me promete que no, y el teléfono está sonando. Sigue sonando el teléfono. ¿No quiere hablar entonces?

El teléfono está loco o locamente. ¿Cómo sería? ¿Locamente o está loco? Pero hablando de cosas locas, quiero enviarle un saludo a una pareja que ellos no están locos. Ellos tienen 26 años. Escuche bien, 26 años de estar juntos. Y sé que ella le ama al muchacho incondicionalmente. Oiga bien. Y también el muchacho se mira cara de bueno. No lo conozco todavía, pero se mira cara de buena gente. Yo creo que me quiero ganar algo, ¿verdad? Pero esta noche quiero hablar de esta pareja. Ellos, pues 26 años, se imagina, 26 años, toda una vida. Así que quiero aprovechar para enviarles saludos a las siglas AJ de JA. 26 años juntos. Solo agradecerles. Porque el tiempo ha pasado y ellos siguen juntos. 26 años, que el Señor los bendiga. Desde Washington DC, soy Gerardo Cáceres. Esto es Noche Prados.

Primero que nada, quiero pedir disculpas porque se me ha olvidado los saludos, señor. ¿Qué ha pasado? Así que vamos a enviarle saludos. ¡Qué barbaridad! Chele. Dice por aquí, saludos para, vamos a ver, dice, un saludo para la niña Chavarría y Nicole Chavarría, Paola Chavarría, Nahum Méndez, hasta Patuca Olancho, de parte de Wilmer Bonilla, desde Michigan, Detroit, el amor de mi vida, me dice. Así que saludos para la familia Bonilla, ¿verdad? Hasta Olancho y Michigan. Dice, bueno, él me escribe. Dice, Gerardo, ella está en Patuca. Estoy triste porque no la tengo. Espero poder verla pronto. Y estoy ansioso porque llegue Navidad para poder compartir con el amor de mi vida. Atentamente, Wilmer Bonilla. Mire qué bonito. A veces es tan importante. Saludos para Azucena Medina. En sintonía también, ¿verdad? También para Saraí Andino, para Ana Lotus, para el amigo Carlos Padilla, ya en sintonía. También para Marilyn Lagos, hasta Texas. Me moví con el colágeno, me dice por aquí. Oiga bien, bandida. Saludos para ella, ¿verdad? Que está en sintonía. También para Elena Arevalo, hacia el área de Maryland. Me dice por aquí, Gerardo, siempre en sintonía. Tania, desde España. También vamos a seguir leyendo los mensajes, ¿verdad? Dice por aquí, hola Gerardo, gusto en saludarle. Complázcame con el vino de tu boca, de Alejandro Sanz. Saludos para Jairo Rodríguez hasta Olancho. Siempre lo escucho. Así que saludos para él, ¿verdad? En sintonía de Noche para Dos. También por aquí, aquí está el mensaje. Dice, Gerardo, por favor, salúdeme a los chicos de la calle de la amargura. Hasta Olanchito lloro. Escuche bien. Ellos son... está bonito el nickname, el nombre. A los chicos de la calle de la amargura. Hasta Olanchito lloro. Oiga. Isis. Ella es la número uno. Ella debe ser la presidenta, ¿verdad? Dígame, por favor, dígame si Isis es la presidenta. Para Isis. También me escribe, dice Daniel. Pero Daniel, ¿apellido? ¿O no se puede decir? También para Jessica. Para Henry. Ellos han sido fieles oyentes de tu programa. Complázcame con Kilómetros de Sin Bandera. Fíjese que vamos a buscar Kilómetros, ¿verdad? Porque aquí se complace Kilómetros. Aquí se complace al instante. Porque la biblioteca de Noche para Dos es amplia. Muchísimas gracias a ellos. A los chicos de la calle de la amargura hasta Olanchito Lloro. También saludos para usted que disfruta, como siempre, como todos los domingos, de la música del programa de Noche Prados, con una noche cálida, una lluvia agradable, así de agradable como la compañía de todos ustedes esta noche.

Bueno, ahora ya resolvimos parte del rompecabezas. Escuche bien. ¿Se recuerda usted la mafia? No, sobró. ¿Se recuerda usted el grupo, verdad? Los chicos de la calle de la amargura. Bueno, ya sabemos desde dónde hasta dónde y quiénes son. Así que pendientes, escucha. Isis le dicen la flaca. Ella nos escucha desde España. Olé, tío. O olé, tía. Algo así, ¿verdad? Creo que he escuchado algo como a paella, algo a poera, algo así, una muchacha, una española. Así que saludos para Isis la flaca, que nos escucha en España. Ahora, Daniel Rodríguez le dicen el travieso. Tengan mucho cuidado con Daniel Rodríguez, el travieso. Jessica Herrera, la profe. Así que saludos para la profe. Henry Funes, la razón. Oiga, Henry Funes, la razón. ¿Pero la razón por qué? Y Jairo Rodríguez, el ambiente. Así que, así como ellos están disfrutando de la música de Noche para Dos, también usted, a través de Noche para Dos. Gerardo Cáceres desde Washington, D.C.

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Vamos a leer esta carta para esta hora, ya que la persona de la cual vamos a leer esta carta nos comentó que quería que leéramos esta carta a esta hora, donde dice: Gerardo, soy una persona agénero y hace poco salí del closet. Mis padres en un principio estuvieron más abiertos, pero con el pasar del tiempo he notado cada vez les incomoda más. Ayer peleé con mi papá por un comentario que hizo cuando mi hermano menor me llamó por mi nombre elegido. Mi mamá dijo que ellos debían pasar por un duelo o algo así, que eso había sido algo que les dijo una psicóloga. Más tarde mi papá vino a hablar conmigo, se disculpó conmigo por lo que había dicho, pero me dijo que desde ahora nuestra relación debía ser más formal, sin hacer chistes ni ser cercanos. Lo peor de todo, señor Cáceres, es que lo cumplió. Hoy ha actuado más distante todo el día, al igual que mi mamá. Ya no parecen prestarme tanta atención cuando hablo y no sé qué hacer. Me hacen sentir como que yo estuviera muerto para ellos. Estoy totalmente confundido. No sé si soy yo el malo.

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Fíjese que me encanta ese, me encantó esta carta. Y que conste que le escribí al muchacho porque pensé que era una broma. Y me escribió de regreso y me dijo, no es broma, Gerardo, me encanta su programa. Tiene que escuchar. Y le voy a decir algo. Yo generalmente, siempre, leo la carta de la forma tal como usted nos escribe la carta. De la única forma, lo único que le quito es cuando ustedes escriben palabras obscenas que no podemos decir en la radio. Y es ahí cuando yo digo, no puedo leer eso. Ustedes escuchan eso, es porque hay palabras que no puedo ensuciar el programa con ese tipo de palabras. Bueno, pero regresando al hecho, me escribe esta persona y me dice, perdí el amor de mi vida por la lujuria. Gerardo, un placer saber de su programa. No fui fuerte y casi siendo infiel a mi novia, se enteró y ella terminó la relación. Los sucesos fueron los siguientes. Una conocida me invitó a tomar cerveza. Ella y otra amiga estuvimos tomando y charlando chévere durante unas horas. Luego los tres nos fuimos a comer y volvimos a ir a otro lugar por una última cerveza. Siendo ya la 1 de la mañana, decidimos entonces ya terminar la salida, procediendo a llevar la amiga de ella a la casa y luego fui a llevar a mi amiga a su casa. Creo que aquí todos estamos entendiendo, ¿verdad? Ok. Estando en la puerta, me invita a pasar. Y entre paréntesis, él me escribe y dice, Gerardo, yo sabía que si entraba fijo... No puedo leer eso. Eso sí no lo puedo leer. Pero pues no le di tanta vuelta. Cierra paréntesis. Después que me muestra el apartamento, que me encantó, entonces me acuesto en la cama de ella, como si fuera mi cama. Resulta que ella entra al baño, que está al lado de la cama, mientras yo prendo el televisor y me relajo. Cuando me sale en pelota, oiga, nunca pensé eso que me iba a pasar. Eso solo en las películas y a Maluma. Pero nunca a mí, Gerardo. Por alguna razón, en ese momento se me olvidó hasta el nombre y siento que el impulso y el croñañón que tengo adentro me poseyó. Así me escribió él, que conste. Y pasó lo que tenía que pasar. A las 6 de la mañana, como pude, me fui de ahí, del apartamento, pues seguí con mi vida, sintiéndome mal, pero con ese secreto hasta la tumba. Oiga, me di cuenta que ella le escribió a mi novia. Oiga esto. Resulta que se reunieron a tomar café y ella le mostró una captura donde yo le decía que ya había llegado a casa como a las 7 de la mañana y que gracias por la invitación a salir. Mi novia me hizo el reclamo y pues no le negué nada y le expliqué bien cómo pasó. En ese momento me terminó y pues bueno, Gerardo, no me arrepiento de lo que pasó. Nunca lo hago. Con lo que yo haga, quizás mi pecado fue el haber aceptado entrar al apartamento. Por dentro algo me decía que eso iba a pasar, pero igual entré. Oiga, no es por excusarme, pero ella me desarmó saliendo desnuda del baño. Definitivamente ese impulso de hombre sí es cosa, y no puedo decir esa palabra,
Ahora entiendo a mis tíos que tenía moza. Oigan, eso me encantó y me mató. Bueno, solo quería expresar eso. Eso pasó hace 3 semanas, Gerardo. Ya no me siento tan triste y la tranquilidad volvió a mi vida. Ya estoy en la calle de cacería otra vez. Oiga, ¿qué hubiera hecho usted en mi caso? ¿Salir corriendo? Un abrazo. Me encanta tu programa. Eres lo mejor. Siempre, siempre, siempre. Y me escribe siempre, como bastante siempre. Siempre, siempre, siempre, siempre, etcétera. Siempre te escucho. Bendiciones. Qué bonito.

me escribe, ahora sí, ok. Me escribe esa persona y me dice, Gerardo, ok, tengo que entenderlo un poquito mejor porque me escribe de la forma, o sea, todo está bien pegado y no le entiendo mucho. Entonces voy a, ahora sí, voy a, qué bonito, me dice, bueno, mientras, me está diciendo que me va a escribir nuevamente. Ahora, otra persona me dice, aquí siempre al 100 con Noche para Dos, Mercadito 1208 Éxitos. Y creo que es el Mercadito en Marcar a La Paz, ¿verdad? Creo que sí, creo que es el Mercadito en Marcar a La Paz. Así que saludos para él también. Muy pronto voy a estar por ahí, así que alísteme la provisión. No, sobró, sobró. Así que saludos para él, también para usted que está disfrutando de Noche para Dos ya en los últimos minutos. Ya para despedirnos, después de la pausa nos despedimos de varias horas de música continua. Soy Gerardo Cáceres, como siempre encantado de seguir con ustedes desde Washington DC. That's right.

realmente antes de despedirme quiero enviarle un saludo muy especial a mi amigo Julio DMJ. Muchísimas gracias por la ayuda. Usted no tiene idea lo que pasa a veces antes de comenzar el programa de Noche para Dos. También quiero enviarle un saludo muy especial a mi gran amigo el piloto, así nomás, no vamos a decir más nombres, por su gran ayuda. Y es que siempre es bueno tener amigos, y en la parte técnica también ellos son mis ingenieros, así que quiero agradecerle a ellos por siempre estar pendientes con lo que pasa a través de Noche Prados. También al ingeniero Lagos, me dijo, no me diga ingeniero Gerardo, así que a César Lagos un saludo especial desde Washington hasta Tegucigalpa, Honduras. También a mi gente linda en Chile, a la gente linda de Argentina, muchísimas gracias a nuestros amigos de Gol 95.5 hasta FM, hasta Argentina, siempre estamos en contacto. También a nuestros amigos de Bolivia a través de Urbana 95.2 Urbana FM, saludos a usted. También saludos a usted que nos escucha en cualquier parte del mundo a través de honduradio.com, 24 horas de música continua, honduradio.com. También saludos a usted que me escucha, sí, en cualquier parte del mundo, ¿verdad? Y ahora lamentablemente nos tenemos que marchar. No sin antes decirles muchísimas gracias. Espero que nos podamos escuchar el próximo domingo a través... ya me tengo que ir. Lo digo pero rapidito. Dice, dígale al amor de mi vida, mire lo que me hacen decir. Dígale al amor de mi vida que lo extraño y que espero verle pronto. Gracias por todas las caricias, oiga, gracias por todas las caricias, gracias por todos los regalos, gracias por hacerme sentir especial, gracias por siempre estar a la par de mi persona y por siempre hacerme sentir que nada me va a dañar. Atentamente, PDT, oiga, PDT. Así que ya cumplí, ¿verdad? ¿Qué conste? Que ya cumplí. Ahora me despido, ahora me tengo que marchar. No, ya me tengo que ir. Mire, me escriben. No, ya me tengo que marchar. Tengo que ser como el muchacho. Como hay un señor de que dice hasta las 6. No puedo decir más. Ok, otra más y me marcho. Pero rapidito. Dice un saludo muy especial, Gerardo, para Wendy, hasta el área de Manassas, Virginia. Dígale gracias por siempre estar a mi lado. Llevamos ya 15 años juntos. Ella ha sido la persona que siempre ha estado conmigo desde que éramos adolescentes. Ahora solo quiero decirle gracias, Wendy, te amo. Por favor, no lo olvides. Recuerda que eres y serás siempre una persona muy importante de mi vida. De tu pareja, de tu amigo, de tu amante, de tu novio, de tu todo. Atentamente, tu todo. Ahora sí ya cumplí, que conste que ya cumplí. Y ahora no me queda más ni... Sí, ya me tengo que... Y me dice... Ah, no, ya me tengo que ir. Ya no me quieren escuchar. Ya ellos ya no me quieren escuchar. Ya Gerardo Cáceres se tiene que ir. Para Luis, dice, para hasta Danlí, hasta Daniel Paraíso, gracias a usted que nos escucha en Danlí. También hasta Lanchito, hasta Lancho, Olancho, ¿verdad? Olancho, hasta Lancho. También usted que nos escuchó en Tegucigalpa, Honduras. También usted que nos escuchó en cualquier parte del mundo. Muchísimas gracias. Y ahora sí, yo me marcho. No sin antes decirle a usted muchísimas gracias por siempre haber estado con nosotros y llevarnos de todo corazón en cualquier parte del mundo. Soy Gerardo Cáceres, que como siempre es un gusto estar con ustedes desde Washington DC y poderles enviarle saludos, cartas, canciones y lo más importante, llevarle una vibra especial desde Washington DC. Me despido, no sin antes decirle, nos escuchamos el próximo domingo, donde usted y yo estaremos nuevamente a través de los estudios de la Cabina Blanca de Noche para Dos. Hasta el próximo domingo, que el Señor los bendiga.

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1: La radio te informa la hora. Son las 11 en punto.
2: Las 11
1: en punto.
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0: La radio te informa la hora. Son las 11.
1: Las 11.
0: Y 32 minutos.
2: Y 32 minutos.
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1: La radio te informa la hora. Son las 12 en punto.
2: Las 12.
1: Las 12 en punto.
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La radio te informa la hora. Son las 12. Las 12. Y 32 minutos. 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

0: La radio te informa la hora. Es la una.
1: La una.
0: Y un minuto.
2: Y un minuto.
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1: La radio te informa la hora. Es la una.
2: Es la una.
1: Y 32 minutos.
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0: La radio te informa la hora. Son las 2.
1: Las 2.
0: Y 4 minutos.
2: 4 minutos.
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2: La radio te informa la hora.
3: Son las 3 en punto.
4: Las 3.
5: Las 3 en punto.
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0: La radio te informa la hora. Son las 3.
1: Las 3.
0: Y 30 minutos.
2: Y 30 minutos.
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2: La radio te informa la hora.
3: Son las 4 en punto.
4: Las 4.
2: Las 4 en punto.
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0: La radio te informa la hora. Son las 4.
1: Las 4.
0: Y 32 minutos.
1: Y 32 minutos.

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0: informa la hora. Son las 5.
1: Las 5.
0: Y 33 minutos.
2: Y 33 minutos.
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1: Te agradecemos por nuestra familia, por la bendición del trabajo, te agradecemos por la bendición de las personas con las que convivimos a diario, con las personas que nos encontraremos. Ayúdanos, Señor, a ser esa fuente de respuesta para aquellas personas que lo necesitan. Y si no podemos responder de manera total, por lo menos con algo. Gracias, Señor, por todo lo que nos das, por todo lo que nos regalas y por cada bendición que recibimos cada día. Gracias por el tiempo de descanso que acaba de pasar, que nos sirve para recargar de energía nuestro cuerpo y seguir trabajando en beneficio de los nuestros. Gracias, Señor. Bendito y alabado sea tu nombre por siempre. Amén. Este es el versículo para el día de hoy aquí en esta emisión informativa de HCR Noticias. Pero alégrense todos los que en ti confían. Den voces de júbilo para siempre porque tú los defiendes. En ti se regocijen los que aman tu nombre. Es el Salmo 5:11. Pero alégrense todos los que en ti confían. Den voces de júbilo para siempre porque tú los defiendes. En ti se regocijen los que aman tu nombre. Nos dice el Salmo 5:11, que es el versículo que compartimos con todos ustedes en esta emisión informativa. Y claro, aprovechamos también para seguir estrenando más música cristiana grupera que suena a través de la 90.3 FM Radio Cima y las estaciones de la corporación Jesús es el Rey. Nos da mucho gusto presentarles a esta artista nueva. Su nombre es la hermana Shirley Bellis y nos presenta Sin Él Nada Soy. Así que ya pueden solicitarla con ese título a los programas musicales cristianos de sus estaciones y especialmente de su cristiana grupera Radio Cima 90.3. Aquí está Shirley Bellis, Sin Él Nada Soy.

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1: Claro, compartimos los avances informativos a continuación aquí en HCR Noticias, enlace informativo departamental. Nasralla, ex candidato presidencial, Claro que sí, aquí están los avances informativos. El ex candidato presidencial Salvador Nasralla ha señalado que se requieren cambios profundos en la Empresa Nacional de Energía Eléctrica. El presidente Nasrías Fura menciona que ha enviado una carta al gobierno de los Estados Unidos para tratar el tema del TPS. Me imagino que seguramente por alguna ampliación lo dio a conocer el presidente. La segunda vuelta, sacar a los partidos de los organismos electorales, entre otras, son las principales reformas que requiere la ley electoral de nuestro país, destaca este día un experto en el tema. La ASJ realiza veeduría y asevera y revela dificultades en el acceso a medicamentos en la red pública de salud. Entre tanto, siempre sobre salud, el analista Javier Chávez dice que nadie puede atender dos sombreros a la vez porque solo tiene una cabeza. Un mensaje directo al presidente de la República, que bueno, ya pasaron varios meses y todavía sigue de ministro de salud. Entre tanto, oiga usted bien, la ATIC, la Agencia Técnica de Investigación Criminal, capturó la semana pasada a un profesional del derecho que reveló supuestamente la identidad de un testigo protegido. Y siempre sobre este tema de los testigos protegidos, en el Congreso de la República han propuesto crear una ley del testigo seguro, que tenga también una unidad militar especializada para proteger a los testigos, para que no suceda lo que pasó con este joven de allá del sector de Roatán en Islas de la Bahía, que supuestamente era testigo protegido en el caso de Angie Peña y terminaron asesinándolo lamentablemente porque supuestamente alguien infiltró el nombre del mismo. Esas y otras notas vamos a estar compartiendo con ustedes en la emisión informativa de HCR Noticias, enlace informativo departamental. Póngase cómodo, pida su tacita de café para que vaya agarrando el paladar de este día. Y en un momento le presento las noticias amplias.
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1: Ya son 13 minutos después de la hora, 13 minutos después de la hora aquí en HCR Noticias, enlace informativo departamental. Vamos con las notas informativas ampliadas. El ex candidato presidencial del Partido Liberal, Salvador Nasralla, señala que se requieren cambios profundos en lo que es la Empresa Nacional de Energía Eléctrica. Esto luego del estira y encoge que se está dando en el Congreso de la República para aprobar una ley para hacer reformas a la ley de energía eléctrica de nuestro país, que de alguna forma conlleve la salvación de esta empresa que se encuentra en serias dificultades económicas, generando pérdidas todos los días. Aquí lo expresado por el ex candidato presidencial Salvador Nasralla Salum.
3: Mostrarles una luz de lo que yo haría si estuviera en el Congreso de la República, o de lo que yo haría si estuviera en la presidencia de la República, con este asunto de la Empresa Nacional de Energía Eléctrica. Siempre dijimos, desde hace mucho tiempo, y en nuestro plan de gobierno está, que se requieren cambios profundos en la Empresa Nacional de Energía Eléctrica. Tienen que ser para beneficiar a la Empresa Nacional de Energía Eléctrica y no para perjudicar a la gente. A mí, sinceramente, a título personal, no me afecta que aprueben ese decreto a título personal. Pero yo estoy en política y debo velar por los intereses de la gente. Cuando yo leí ese proyecto, aparecían dos artículos. No sé si todavía están ahí los artículos. Me imagino que siguen estando porque, infortunadamente, ese decreto no se los pasan a los diputados. Ayer me di cuenta que una psicóloga es la vicepresidenta de la Comisión de Energía. Es algo que yo he criticado por años en el Congreso. Pues aparentemente todos son absolutamente extraños del tema energético. No hay personas que estén versadas en el asunto. Cuando uno no tiene capacidad para algo, uno tiene que recurrir a los profesionales. En Honduras hay Colegio de Ingenieros Civiles, hay Colegio de Ingenieros Mecánicos, Eléctricos y Químicos, que yo creo que sería el colegio que debería, al que deberían recurrir. Y pueden ellos diseñar una comisión integrada por profesionales, no por diputados, por profesionales, que sepan del tema de la energía eléctrica, de distribución, de transmisión, de generación, de comercialización, de todas las áreas que involucra la energía eléctrica. Mi sugerencia es urgente arreglar lo del ENE. ¿Cómo se arregla? Aquí tiene que haber una comisión de personas que entiendan del tema, de las consecuencias. Tiene que haber un abogado que les diga que con el artículo 6 y el artículo 9, las empresas privadas se van a poder apoderar, no hoy ni mañana y probablemente tampoco en 2 años, pero en 3, 4, 5 años, cuando la ENE toque fondo porque no va a tener ingresos, que hoy sí tiene, van a tener que prácticamente venderle los activos del Estado a los operadores privados. Y así vamos a perder El Cajón, Río Lindo, Patuca, las líneas de distribución y los activos que tiene la ENE. Yo he hecho algunas recomendaciones de cosas que el plan de lo que implementaron en Ucrania tiene que estudiarlo. Un operador privado que esté en sociedad con la Empresa Nacional de Energía Eléctrica y con la municipalidad a la cual alimenta tal o cual circuito, obviamente va a evitar que le roben. Estudie lo que hicieron en Ucrania. Esto lo tiene que proponer algún diputado amparado en el Colegio de Ingenieros Mecánicos, Eléctricos y Químicos, alguien que pertenezca a ese colegio. También está para el tratamiento a los operadores privados un sistema que se llama BOT, Build, Operate, Transfer, en donde el operador privado se le ponen ciertas condiciones en el contrato, por ejemplo, para que agarre algunos circuitos y los logre mejorar. Y el gobierno, en este caso la ENE, los que van a decidir ese decreto, le están haciendo un daño al país simplemente por desconocimiento. La decisión que yo tomaría como presidente de la República, derogar la ley que aprobaron en marzo de 2022. Quitando la ley de 2022, se camina y se permite a los empresarios que tienen proyectos para generar energía. Es necesario derogar esa ley obtusa, esa ley que yo traté de evitar que la metieran cuando recién empezó el gobierno de Xiomara Castro. Le dije a Eric Tejada y le dije a Hugo Noé Pino, que era el vicepresidente, le dije, esto hay que darle, como se dice en Honduras, más pensamiento. Ellos me dijeron, son órdenes de arriba. Y la otra cosa, hay intereses con una planta de gas que hay en Omoa, creo. Pues hombre, analicen eso puntualmente. Si se resuelve la derogación del artículo de marzo del 2022, del decreto de marzo de 2022, y se resuelve lo de la planta de gas. Aprobar una planta de gas es bueno porque con gas se produce energía más barata, no tan barata, pero más barata que la que se está en este momento pagando a 26 centavos el kilowatt hora. Solo eso tiene que hacer el Congreso.
1: Es la palabra del ex candidato presidencial Salvador Narrala Salum referente a la situación de la Empresa Nacional de Energía Eléctrica. Asevera que se requieren cambios profundos. Esto ante la estira y encoge que se ha dado en el Congreso entre las distintas bancadas, especialmente entre la bancada del Partido Liberal y el Partido Nacional, que se suponía estaban con algún tipo de alianza, pero que se ha roto en este tema. A propósito de otro tema de interés, el presidente Narry Azpura, en una comparecencia pública, informó de que ha enviado una carta hacia el gobierno de los Estados Unidos, en este caso sería al presidente Donald Trump, para hablar sobre el tema del sistema de protección temporal, conocido como TPS, que ya ha finalizado allá en Estados Unidos y que el presidente Donald Trump ha advertido de que van por los que están bajo ese sistema o estaban bajo ese sistema de protección para mandarlos de vuelta a su país, pero dice el presidente hondureño que ha enviado una carta para ver de qué forma se habla sobre esa situación. Escuchemos parte de lo expresado por el presidente Azura.
4: Hace mes y medio, dos meses, enviamos una carta al secretario de Estado de Estados Unidos pidiéndole la revisión de cada caso. También lo hice extraoficialmente con un alto funcionario de la Casa Blanca. Son hondureños que tienen casi cuatro décadas de estar en Honduras, de estar en Estados Unidos. Hondureños de estar en Estados Unidos. El TPS nace de 1998 cuando el Mitch azotó a Honduras. Estados Unidos dio ese régimen temporal para cada ciudadano. Entonces, esperemos, y lo que yo pedí es que revisen cada caso. Hoy tenemos hondureños en el TPS que son empresarios financieros, inmobiliarios, constructores, etcétera, que son ejemplares, que en Estados Unidos se han comportado como verdaderos ciudadanos. Esperemos que esa reconsideración sea tomada en cuenta.
1: La última, Marlon. Bueno, esperemos entonces de que se escuche esa petición y que se hable sobre una ampliación del TPS, considerando la situación difícil que estamos atravesando en el país con esta situación de la sequía, que obviamente dejará más pobres de los que ya hay en el país y gente con necesidad de trabajar. Vamos con más notas informativas. El conocido exmiembro del Consejo Nacional Electoral, Julio Navarro, dice que la segunda vuelta en primer lugar y sacar a los partidos políticos de los organismos electorales para que no se haga tanta maruña en eso y tanta confusión hasta para dar resultados, deben ser los principales temas que deben estar en las reformas electorales. A mí me sorprendió un diputado que dijo de que en este momento el Congreso no debería estar hablando de reformas electorales. Me parece a mí una falta de conocimiento de la situación política. Dentro del próximo año ya van a empezar los cabildeos y las visitas políticas y ya los políticos ya no van a querer hablar de reformas. Es ahorita en esta primera legislatura que se tiene que hacer eso. Ya si dejan que llegue la segunda y avanza un poquito hacia la tercera legislatura, olvídense que no van a haber reformas. Escuchemos a Julio Navarro, ex consejero del Consejo Nacional Electoral y hombre conocedor de este tema. Uno dice la segunda vuelta y otro que los partidos políticos se salgan de los organismos electorales para que no creen tanta confusión y anarquía en algunos casos.
5: ¿Cuáles reformas profundas hablo yo? Uno, debe de aprobarse la segunda vuelta para crear gobiernos que tengan una mayoría más representativa. De eso no tienen voluntad los partidos políticos, ni lo han tenido cuando han ejercido el poder. Otra reforma profunda: hay que sacar a los partidos de los organismos electorales, comenzando, mire, por el Consejo Nacional Electoral, Tribunal de Justicia y algunas instituciones como Política Limpia. Hay que desaparecerlas porque no han servido absolutamente para nada. Hay que sacar a los partidos políticos de las juntas receptoras de votos para nombrar personas ahí que sean equidistantes a los intereses partidarios. Y la otra reforma profunda: hay que garantizar un proceso de transmisión de datos que tenga las suficientes garantías y que sea una transmisión en base a los softwares que se hagan en el país y no estar dependiendo de softwares que manejan compañías internacionales que son accesibles a la corrupción para cambiar los datos el día de las elecciones. Esa reforma se requiere. Y la otra, miren, el Congreso Nacional debe devolverle a Libre el representante que, conforme a la ley actual, tiene Porque de lo contrario, lo que veo yo es que el Congreso Nacional ha asaltado los organismos electorales donde, según la ley, Libre debe tener representación.
6: ¿Qué tanto aportaría el proceso electoral en la ciudadanización de las mesas?
5: Eso que le digo yo, ciudadanización de las mesas, yo no estoy de acuerdo con el concepto porque todos somos ciudadanos. La gente lo que quiere es despartidización, sacar a los partidos de que sea el presidente, el secretario y el escrutador. Y eso haría, mire, que la campaña política sea más barata. ¿Cuánto le cuesta a un diputado andar buscando representantes para las mesas? Eso lo haría el Consejo Nacional Electoral. ¿Quién podría proporcionar los representantes a la Junta Receptora de Votos? En Honduras hay 210 mil estudiantes universitarios. Esos estudiantes podían ir a la Junta Receptora de Votos a través de un comité cívico electoral que se cree para los estudiantes universitarios. Vea, nosotros necesitamos mejorar la transparencia de los procesos. Se va a agotar la tolerancia del hondureño en tener resultados cuestionados.
7: De igual forma, don Julio, ¿por qué este tema de las reformas electorales no se tocan a profundidad? Parece que a nadie le interesa.
5: Usted recuerda que hasta marzo el principal problema de Honduras eran las reformas electorales. Hoy en día estamos que el principal problema de Honduras es la ENE. A mí me educaron que el principal problema de Honduras era la pobreza. Hoy el ENE, con eso resuelve. Y en la medida en que se han ido acomodando todas las fuerzas políticas que lograron salir de las elecciones, se han olvidado la reforma. Y ahora nos viene el presidente del Congreso con churritos, porque cree que la población con eso se va a conformar.
1: Es Julio Navarro, exmiembro del Consejo Nacional Electoral o Tribunal Supremo Electoral en aquel entonces. Dice que el tema de la segunda vuelta y el sacar a los partidos políticos de las organizaciones electorales tienen que ser las principales reformas. Yo creo que con esa segunda, con eso de sacar a los partidos políticos de los organismos electorales, con eso ya estarían incluso bajando la intensidad, porque es ahí donde se dan los problemas de los organismos electorales, Tribunal Supremo Electoral, Consejo Nacional Electoral, el Tribunal de Justicia Electoral, aquel otro organismo de el que lleva las cuentas del dinero que gasta la gente, el de política limpia, que nadie la cumple, que todos se pasan por el sobaco esas determinaciones. Esos deberían ser también. Y además de eso, de poner ya ciudadanos comunes y corrientes en las mesas electorales, que es raro que encuentren gente que no pertenezca a algún partido político, pero hay una buena parte de la población que yo creo que dejaría a un lado su sentimiento político para ayudar a que las elecciones no sean tan engorrosas, ¿va? O quién sabe, ¿va? Porque aquí con el asedio que se mantuvieron quienes estaban en esos organismos políticos, no creo que cualquier persona soporte o quiera meterse a ese lío, ¿va? Por eso la política se está convirtiendo en una actividad solo para bochincheros en el país. La gente culta, la gente, no estoy diciendo que los demás son incultos, pero la gente que tiene pensamientos importantes no se mete a ese lío porque sabe que va a salir o de ladrón o le van a buscar por ahí alguna cola que pisarle. A ver si le escuchan a don Julio Navarro sobre eso de las reformas electorales, de las que no se quiere hablar en el Congreso. ¿Están dejando que pase el tiempo para hacerlas a matacaballo más adelante? ¿Sí? Hacerlas a matacaballo y hacer las que alguien considere que deben ser, y no las que en consenso la población considera que deben realizarse. ¿Cómo sabemos que la población quiere reformas electorales? Porque las voces del pueblo se escuchan a través de los especialistas, de quienes emiten algún tipo de opinión referente a ese tema. ¿Qué es la voz de aquella gente que no puede estar en los medios de comunicación? Bueno, en otro orden de cosas, la doctora Blanca Munguía, encargada de la sección de salud de la Asociación para una Sociedad Más Justa, dice que mediante una veeduría realizada han encontrado que hay dificultades en el acceso a medicamentos en la red pública de salud del país. Aquí reiteradamente nos han dicho los gobiernos, tanto este como el anterior, de que hay medicamentos para todo mundo en los hospitales. El problema es cuando la gente va a las farmacias, que no se sabe si es que hay alguien ahí no deja pasar las medicinas que van llegando hasta la farmacia, porque en las farmacias le dicen que no hay, lo mandan a comprar afuera, en las farmacias que están curiosamente en derredor de los centros hospitalarios, ¿va? Escuchemos a continuación a la representante en el área de salud de la ASJ, Blanca Munguía, sobre este particular.
8: Que un 30% de los pacientes están sufriendo por no tener acceso a su tratamiento completo. Esto poniendo en gran riesgo su vida. ¿Cuánto es un 30% del sistema de salud público? Estamos hablando de 3 millones de hondureños expuestos, si hacemos la relación a la población, sin ese tratamiento. El otro elemento terrible es que nos preocupa que el presupuesto asignado para la adquisición de medicamentos, que fueron 3.300 millones, ha tenido una rebaja y ahora solo se registra 2.225. Quiere decir que ha tenido una disminución. Pero por otro lado, al cierre de julio, solo se ha ejecutado un 36%. ¿Qué quiere decir esto? Que no es presupuesto, es capacidad de gestión de las autoridades del sistema de salud, que hoy tienen una gran responsabilidad. Pero por otro lado, la población entrevistada, un 47% dice que no tiene un ingreso mensual, pero un 42% dice que tiene enfermedades de base. Esto implica, estos datos deben llamar la atención del ministro de Salud, que es el presidente, y por eso con un símbolo de relevancia los pacientes decidieron venir acá para llamar la atención, para informar al ministro y al presidente que no está funcionando el abastecimiento de medicamentos y que hoy los pacientes sufren por no tener acceso a ello.
9: Doctora, desde la ASJ, ¿qué están pidiendo ustedes? ¿Qué están enseñando?
8: Ante la emergencia y el sufrimiento de los pacientes, hay dos grandes recomendaciones. Una es que se agilice y se transparente lo que es realmente el acceso de medicamentos a los pacientes y que sean más eficientes en la ejecución presupuestaria. Porque hay presupuesto, pero no hay respuesta, no hay acceso a medicamentos y urge mejorar la gestión, urge darle respuesta al pueblo hondureño.
9: ¿Para dónde se fue esta reducción del presupuesto que está registrado?
8: No se visualiza al analizar la distribución, no se visualiza para dónde. Lo importante aquí es que se está reduciendo una línea presupuestaria tan relevante, donde hoy un 30% dice que no está teniendo acceso a su tratamiento completo. Es más, un porcentaje de eso, un 9%, no tuvo acceso a ninguno, lo cual debe ser lamentable. Es importante que las autoridades enfoquen su mirada en la respuesta que están teniendo hoy los pacientes para poder mejorar la gestión, redireccionar la planificación y ser más eficientes de cara a rendición de cuentas y responsabilidad ante el pueblo hondureño.
9: Funcionador, si el comiso de medicamentos aprobado, entonces.
8: Si no tenemos resultados hasta ahora, las gestiones hechas por la Secretaría, siendo uno de los mecanismos, no está dando respuesta. Por lo tanto, eso debe de revisarse y garantizar a enderezar la ruta, garantizando realmente el acceso a medicamentos de los pacientes. Porque, les voy a decir, los pacientes entrevistados, un 14% de estos pacientes dijo que conocían a alguien que se está deteriorando su salud por no tener acceso. Y un 7% dijo conocer que alguien murió sin haber tenido acceso a medicamentos. O sea, el no tener acceso a medicamentos se traduce en muerte. Y eso es terrible, es inaceptable, es indigno y las autoridades tienen que tomar acción más eficiente.
9: Doctora, pero las autoridades mencionan que ya hay la mora quirúrgica ha disminuido. Entonces, ¿qué pensar le da esto a usted?
8: Sí, bueno, el tema de mora es otro tema que desafía el sistema de salud. Sin duda los resultados hablan que la lista de espera aumenta. Y vemos que aunque la mora bajó a 40, la lista subió más. Entonces, mientras no fortalezcamos la red hospitalaria, que es la que garantiza la cirugía, esto solo será un paliativo y no vamos a resolver y seguiremos teniendo las mismas dificultades. Y más allá de las dificultades, ¿cuántas vidas vamos a perder hasta entonces? Es la pregunta. Es injusto, por eso pensar en que podemos estar muriendo muchos hondureños puede llevarlos a mayor conciencia y mejor resultados.
9: ¿Cuánto lo representa el 70%, doctora? El 70% según las encuestas aquí mencionadas en la población.
8: Ah, el 70% es la que recibe totalmente, pero la preocupación no es el 70%, es la brecha, que es un 30% de los pacientes, que es como 3 millones, si uno lo hace relación población, que no está teniendo acceso. Imagínense a nivel nacional.
1: Sí, la doctora Blanca Munguía, del sector que atiende el tema de salud en la Asociación para una Sociedad Más Justa, dice que a través de una veeduría se encontraron con que al menos un 30% de la población, es decir, 3 millones de hondureños, tienen dificultad para accesar a los medicamentos en la red pública de salud. Reitero, aquí nos han venido diciendo de que siempre hay medicinas, pero hay un tapón ahí entre la bodega y la farmacia, que a saber quién lo pone, porque la gente cuando va con la receta le dicen: de ese medicamento no tenemos. Bueno, siempre sobre este mismo tema de salud, el analista Javier Chávez, y refiriéndose directamente al mandatario de los hondureños, Nasri Tito Asfura, dice que es bien complicado que alguien pueda atender dos sombreros teniendo una sola cabeza. Dice que lamentablemente el presidente, por sus múltiples ocupaciones como mandatario, descuida el ámbito de salud porque no puede estar en todo. Y han pasado varios meses, dijo el presidente, que esto era de manera temporal. Ya debía haber electo por lo menos a una persona de su entera confianza para ocupar ese cargo de ministro de salud. Yo entiendo que el presidente no se quiere arriesgar a esa cuestión de la salud, porque ahí hay mucha tela que cortar en salud, ¿verdad? Y algo se da cuenta el presidente, ¿verdad? Es el hombre más informado del país. Y no quiere dejar sola esa batuta para que no le miren la cara. Bueno, escuchemos lo que dice el analista Javier Chávez. Además habla sobre esa cuestión que se viene manejando de la supuesta sobrevaloración de las cirugías, que también los del Colegio Médico han venido recalcando esa situación. Escuchemos a este analista.
10: Este problema es que tenemos de salud nosotros es endémico. Es endémico, y el gremio médico, ya sea de todos los estratos, a nivel de médicos, enfermeras, auxiliares de enfermería, todos, siempre son víctimas de los políticos. Los políticos, mire, aquí se ha hallado una salida que, si no es por la presión que hace con estos paros que hacen, con estas asambleas informativas, no los escuchan. Y cada vez cuando el gremio médico se trata de paralizarse por exigiendo las promesas que le incumplen, entonces viene este gobierno y comienzan de nuevo a firmar documentos, lo que usted dice, documentos que es pura demagogia, que porque no se los cumplen. Pero yo le voy a decir una cosa: el sistema de salud está funcionando aquí a ciegas y a rencas, porque la irresponsabilidad la tiene la cabeza de este país, y la cabeza de este país es el presidente de la República. Mientras él esté con esa informalidad, de queriendo manejar la Secretaría de Salud, esto no va a avanzar. Una persona no puede estar con dos sombreros al mismo tiempo. Él debería de nombrar ya inmediatamente de emergencia un secretario de salud. Sí, por eso, por la carencia, porque al no haber un secretario de salud quien tome las riendas, quien controle y supervise todo el personal, donde se necesita personal, donde se necesita asistencia de medicamentos, la de siempre en nuestro país es que no hay medicamentos, los quirófanos están en mal estado. Entonces, ¿de quién es responsabilidad eso? Si tuviéramos un secretario de salud, se le exigiera, pero como el secretario de salud es el presidente de la República, entonces él quiere andar con esos dos sombreros y no los puede abarcar. Entonces, mientras estemos en esa posición, creo que la parte de la salud no va a mejorar, y vamos a escuchar a este gremio siempre quejándose, y como siempre con sus manifestaciones y sus asambleas informativas, y eso a quien daña es al pueblo en general. Sí, mire, los quirófanos, queremos creer que el gobierno actual nos viene diciendo que están reparando 30 quirófanos, y creemos y esperamos que sea cierto, ¿verdad? Porque al reparar estos quirófanos ya mejoraría la parte de la mora quirúrgica que existe en el país. Ahora, lo que sí tenemos que ver es que tener cuidado de que que la privatización está delicado eso, porque según los informes que han habido, hay unas operaciones que se han realizado súper sobrevaluadas, ¿verdad? Sobrevaluadas. Y eso no puede continuar porque ese prácticamente es un saqueo al país, ¿verdad? Y no, uno no está en contra de la empresa privada ni de los hospitales privados, no. Pero también el gobierno, si tuviéramos un secretario de salud que pudiera negociar, fíjese que tenemos, según los cobros, los costos de operaciones de cirugías que se han hecho aquí, con el costo que se ha pagado por una, lo más probable es que una buena negociación con los hospitales privados, aún con los hospitales privados, creo que se hubieran hecho tres de por cada una que hemos pagado. Y eso lo está pagando el pueblo hondureño.
1: Es el analista de temas sociales y en este caso en temas de salud, Javier Chávez. Dice que no es posible que el presidente siga atendiendo también la función de ministro de salud, que tiene que delegarle esa función a alguien de su entera confianza. Si es que no tiene la confianza como para dejar solo el cargo, ese cargo de ministro, porque también el tema de sus obligaciones como presidente le quitan una buena parte del tiempo. Ya son 40 minutos después de la hora, 40 minutos después de la hora aquí en HCR Noticias, enlace informativo departamental. La Agencia Técnica de Investigación informó que capturó a un profesional del derecho que supuestamente reveló la identidad de una persona que estaba bajo la categoría de testigo protegido en un caso en nuestro país. Así lo dio a conocer Jorge Galindo. ¿Sobre qué caso? No se da información, pero sí de que este profesional del derecho habría dado información de este testigo protegido, exponiendo al mismo, ¿no?, a que los que están acusados y a los que él puede de alguna forma acusar vayan y se la quieran cobrar, ¿no? Escuchemos al vocero de la ATIC, Jorge Galindo.
11: En este caso, en este nuevo Ministerio Público que está comprometido con la tutela de la defensa de los diferentes actores en el proceso penal, en las últimas horas el Ministerio Público, a través de la Fiscalía Especial para la Transparencia y Combate a la Corrupción Pública y la Agencia Técnica de Investigación Criminal, desarrollaron un allanamiento de morada. Esto ha ocurrido en el municipio de Villanueva, departamento de Cortés, específicamente en la aldea Dos Caminos, donde se le ha dado detención a un profesional del derecho a quien se le vincula de haber revelado su presunta participación, de haber revelado la identidad de un testigo protegido en un caso en el cual el Ministerio Público obviamente está llevando un proceso investigativo. En este caso se trata del profesional del derecho que se capturó en flagrancia, Osman Josué Laínez Herrera, a quien la Fiscalía Especial para la Transparencia y Combate a la Corrupción Pública le interpondrá un requerimiento fiscal por su supuesta participación.

0: conlleva un riesgo para estas personas y en este caso específico se ha dado que esta persona, de acuerdo a la información y la investigación, presuntamente ha revelado la identidad de este testigo protegido que estaba en un caso en particular conociendo el Ministerio Público en la zona norte del país, y por ello se ha actuado con pronta, en este caso, eficacia para poder capturar en flagrancia a este profesional del derecho y obviamente también realizar una inspección a su vivienda y decomisar algunos indicios en relación a esta investigación. Sí, no tiene nada que ver con este caso, sin embargo, es relacionado en el sentido de que justamente lo que ha ocurrido en este caso de la captura de este abogado que ha ocurrido en Villanueva Cortés es justamente eso, que reveló la identidad de un testigo protegido que era parte de un proceso penal y que actuaba como, ya lo dice el nombre, como un testigo, en este caso de la Fiscalía General de la República, y de igual forma pues se ha efectuado esta detención en el marco de los procesos penales que el Ministerio Público lleva y obviamente también como parte, el Ministerio Público como parte principal en estos mismos, en estas mismas acciones legales. Bueno, en este caso recuerde que son delitos que no llevan una pena muy alta, sin embargo, obviamente conlleva otro tipo de consecuencias, en este caso la suspensión incluso de su cargo como abogado, como defensor privado, y de igual forma también otras que ya estipula la ley una vez que se logre una eventual condena, es decir, la inhabilitación de su cargo, asimismo también las penas accesorias como la interdicción civil, entre otras.
1: 45 minutos ahora después de la hora, 45 minutos después de la hora. El diputado del Partido Liberal, Alex Berríos, siempre sobre este mismo particular de los testigos protegidos, dice que se someterá al interno del Congreso de la República la creación de una ley de testigos seguro. Dice que esta ley dará también facultades para que exista una unidad militar especializada para proteger a esos testigos. La pregunta es, ¿cómo si creando una unidad militar especializada para proteger a estos testigos protegidos, cómo van a hacer para que con la sola presencia de estos miembros de esta unidad especializada no se revele el lugar, la ubicación del testigo protegido, o irá a ser así de civil para no despertar sospechas? Sí, porque si van a poner militares uniformados, obviamente se van a dar cuenta de que ahí hay testigo protegido, y lo único que tiene que hacer es buscar la manera como averiguar a quién o en qué caso es que, de qué caso es testigo protegido. Escuchamos al diputado Alex Berríos que explica sobre ese particular.
2: He presentado la ley testigo seguro. Básicamente consiste en la creación dentro de las Fuerzas Armadas de una unidad militar con patrimonio propio autónomo que va a recibir el 5% mínimo de la tasa de seguridad y que también va a recibir con todo el apoyo de la OAVI para que ponga a disposición de esta nueva unidad militar vehículos y viviendas para casas de seguridad, todo orientado a proteger testigos protegidos que estén involucrados en casos de crimen organizado, pero de alto impacto. Solo casos que sean conocidos en jurisdicción nacional. Esto para restablecer la confianza que se ha perdido dentro de la sociedad hondureña a colaborar con los fiscales y con la Policía Nacional como testigos protegidos en diferentes investigaciones. Por lo que hemos visto, hay muchos testigos protegidos que han sido asesinados y eso todo el pueblo hondureño lo ha visto. Entonces, estoy comprometido en recuperar esa confianza y qué mejor que a través de una institución que goza de la mayor credibilidad en el país como lo es las Fuerzas Armadas. Bueno, desconozco el caso puntual de él, más que lo que vi en todos los medios, pero es una pena realmente que un testigo protegido de un caso tan emblemático, tan difícil y que ha causado bastante pena y tristeza en todo el pueblo hondureño haya sido asesinado a manos del crimen organizado. Entonces esto no puede pasar, independientemente de que esta persona, y por lo general los testigos protegidos han sido personas que han estado involucrados también en estructuras criminales, pero que han decidido lógicamente colaborar con la fiscalía y la policía para poder llevar a los autores intelectuales y materiales de diferentes hechos delictivos. Entonces es una pena, y lo que se trata es de proteger a una ahora en adelante testigos protegidos que estén colaborando.

0: con la justicia en casos de alto perfil.
1: 48 minutos pasan después de la hora. Es el diputado Alex Berríos del Partido Liberal que dice que ha presentado una propuesta para crear una ley de testigo seguro para proteger a los testigos protegidos en casos diversos, especialmente en casos emblemáticos, para que no corran la misma suerte que corrió aquel muchacho de allá de Roatán, que se filtró el nombre, filtraron el nombre. Y bueno, ya saben lo que pasó en el país, especialmente en el departamento insular de nuestro país. Y lo que yo veo ahí un poquito complicado es que si va a ser una unidad militar especializada, de repente van a tener que ser hombres, obviamente bien entrenados, pero trabajando de civil, porque si no, si ven ahí con cierto uniforme a esa unidad especializada cuidando a alguien, obvio que con su sola presencia se va a revelar que ahí hay un testigo protegido. Y si más o menos el que anda buscando quién es el que está o va a hablar en su contra, sabe quién es la persona, pues no va a batallar mucho, ¿no? No, para dar con el paradero de ese testigo protegido, qué es lo que ha estado sucediendo, qué es lo que ha estado fallando, porque se filtra la información, lamentablemente. Bueno, ya escucharon, hasta capturaron a un abogado porque supuestamente reveló la identidad de uno de los testigos protegidos. 50 minutos después de la hora, 50 minutos después de la hora, aquí en HCR Noticias, enlace informativo departamental. Bueno, dice don Germán Leiselar, conocido analista político y social de nuestro país, abogado, dice que la ENE ya genera una gran cantidad de energía a través de los medios que tiene para generar. Estamos hablando de los sistemas eólicos, las represas que siguen bajo control estatal y otras fuentes como la energía solar. Pero dice, solo un 20% de toda esa energía que produce la ENE se vende. Y lamentablemente, señala el analista Germán Leiselar, la otra parte, es decir, el 80%, se la roban. No, así hasta una pulperillita pequeña quiebra. Escuchemos a este analista político hondureño.
2: Vamos a generar más energía, perfecto. Yo le pregunto, ¿realmente el problema de Honduras es la generación de energía? No, el problema principal es que en este momento ya se genera una cantidad de energía enorme que se vende, pero ¿cuánto? Un 20% de esa energía se vende. La otra se la roban, se la entregan a personas que no pagan la cuenta, se negocia con eso para determinadas circunstancias. Entonces, no es un tema de que si ahorita vendo 100 y solo gano 20, con vender más voy a tener, porque si no corrijo todo este defecto administrativo, lo que va a terminar ocurriendo es que voy a vender 1000 y solo voy a cobrar 200. ¿Me explico? Entonces, todos esos elementos yo siento que no se ponen en la mesa lo suficiente, y las pocas voces que se levantan, ya sea en el Congreso o en la sociedad, son acalladas porque la gran marabunta va jalando todo esto en direcciones para proteger esos intereses políticos o económicos de determinados grupos muy reducidos, y el desarrollo general del país pasa a un segundo plano. Bien, sí, gracias. Bueno, primero que nada, que creo que no tiene que pedir perdón por lo económico que mencionó, porque es una parte integral del problema. Ahora, cuando visualizamos toda esta situación, si usted se fija, ¿qué es lo que es el Congreso Nacional de la República? Es el Parlamento, es el representante más directo elegido por el pueblo, y siempre la palabra o la frase que solventa toda la problemática es que no se han alcanzado los consensos. Entonces yo me pregunto, como ciudadano y todos los que me están oyendo, ¿por qué no se alcanzan los consensos? Yo creo que es obligación del Congreso, es su función esencial encontrar consensos. Entonces, cuando no se encuentran, nos damos cuenta que lo que está ocurriendo es que están incidiendo situaciones e intereses que no son los particularmente valorados por el pueblo hondureño, porque entra lo político, entra lo económico, como usted mencionó, y adicionalmente la estructura de los partidos políticos, unos más que otros, se ha permeado de tal manera que ahora son simplemente cascarones electorales que no tienen visión, que no tienen idea, no hay un plan de país. Entonces, al final, cada decisión se toma por las coyunturas del momento, por el momento político que estemos viviendo y no porque realmente tengamos un plan de desarrollo nacional. El transfugismo, por ejemplo, ¿cuántas personas podemos mencionar que van brincando de partido en partido hasta que logran su cometido? ¿Y cuál es su cometido? ¿Tienen verdaderamente un plan? Yo no lo veo, porque usted ve que todos estos personajes le hablan, sí, que vamos a arreglar la salud, vamos a meter presa a la gente, vamos a dar trabajo. Lindo, ¿eh? Eso es lo que todo mundo está esperando, es el discurso que todo mundo escucha, es el discurso que todos conocemos y que todos podemos repetir, pero no hay un cómo, no hay un por qué, porque lamentablemente a un par de días de celebrar una vez más el cumpleaños de la patria, no hemos logrado consolidar una identidad y la ciudadanía, que también está fragmentada, es lo que se refleja en ese Congreso. Si usted se fija, al final, el comportamiento de los partidos y el comportamiento de los congresistas es un reflejo fiel de lo que tenemos como sociedad en el país. Entonces, la pregunta es, ¿quién va a levantar la mano para decir esto es lo que hay que corregir? Porque sin cohesión social, sin ideas colectivas de lo que necesita el país para empezar a avanzar, va a ser muy difícil. Es que mire, yo creo que es una parte importante la que usted señala, porque fíjese que solo se habla del Partido Liberal y del Partido Nacional como los mayoritarios en esta elección. Nadie se pone a pensar que para determinadas decisiones el Partido Liberal y el Partido Libre podrían también tomar determinadas decisiones. Entonces, ¿qué es lo que sucede? Que tenemos una partición de los poderes que además genera duda, porque muchos aseguran que posiblemente si un conteo adecuado se diera, tal vez alguna de esas fuerzas políticas no tendría tantos diputados como tiene. Pero al final, volvemos al punto, la dificultad en que va a venir, en que no encontramos consensos de qué naturaleza, de naturaleza política, de naturaleza económica. Las reformas que necesita la estatal son realmente las que necesita la estatal, las que necesita el pueblo hondureño, porque le pongo un ejemplo sencillo. Usted como usuario, todos los que estamos aquí alrededor, tenemos derecho a tener un servicio. Entonces, ojo, no estoy diciendo que se haga en esa dirección, pero si hubiera una empresa privada que ofreciera los servicios, que los precios estuvieran debidamente controlados y que además su productividad pagara una cuota social, ¿qué problema habría? Si se da bien el servicio y si va a haber un control. El problema es que aquí nada se controla, y cuando vemos que la estatal, que debería ser una de las más competentes y de las más competitivas en el país, está hundida en que en todos estos pleitos que la han estado saqueando, muy lindo decirle al pueblo hondureño, salvemos a la ENE, que la ENE es tuya. ¿Usted cree que la ENE es suya o mía? No, es de todos los pícaros que a lo largo de los años la han socavado en todas sus bases.
1: Bueno, ahí escuchábamos a don Germán Leiselar referente a este tema de la generación de energía. Dice que se genera mucha energía, pero lamentablemente de toda la que se produce, solo un 20% se vende y el otro restante se lo peina. Así es bien complicado. Bueno, la Iglesia Evangélica de Honduras ha iniciado ya una jornada de oración por pueblos, caseríos, por ciudades, y se prepara para el día 5 de septiembre en los 18 departamentos de Honduras para un día de oración y humillación. El pueblo de Dios de rodillas pidiendo por la paz, por la tranquilidad, porque cese la violencia, pero también porque llegue la lluvia, porque estamos en una situación casi de calamidad. Podríamos caer en una situación incluso de inseguridad alimentaria, porque las milpas y los frijolares, hermano, no anduvieron bien este año. Gerardo Irías, pastor, nos habla sobre este día de oración y humillación del pueblo de Dios. 5 de septiembre, ya está la fecha y la hora en todo el país. Va a ser en Tegucigalpa, pero concurren ahí representantes de las iglesias de los 18 departamentos de Honduras.
3: Tenemos la oportunidad de unirnos todos a orar. Creo que el Día de Humillación desde hace 13 años se celebra en esta nación, y esta vez por primera vez en el Estadio Nacional y con los 18 departamentos. Eso es lo trascendental de esta actividad, donde vamos a hacerlo todos juntos de la mano, orar por Honduras, especialmente por las más de 10 millones de hondureños que habemos, para poder postrarnos de rodillas y poder decirle al Dios de los ejércitos que Honduras se arrepiente y que está dispuesto a reconocer sus errores, y eso es lo bonito, porque vamos a estar unidos ahí en el Estadio Nacional.
4: ¿Cuáles son los temas principales por los cuales se va a orar en esta jornada?
3: Especialmente vamos a orar por la unidad, por la falta de perdón que muchas veces nos afecta a nosotros, pero especialmente vamos a estar orando por la unidad, y creo que es un momento donde los hondureños nos tenemos que unir, y para unirse hay que reconocer que nos hemos equivocado, tanto nosotros como cristianos evangélicos, no importando la denominación o religión, también nos hemos equivocado, pero también un fuerte mensaje a la clase política también, para que ellos también puedan arrepentirse y reconocer que se han equivocado mucho y que necesitamos hacer una Honduras diferente, y eso lo logramos cuando nos humillamos y reconocemos nuestros errores, no siendo soberbios.
4: Es decir, ¿los políticos mantienen a Honduras en esta oscuridad?
3: Creo que Honduras ha sido en las últimas dos décadas un escenario donde la mayoría de hondureños lamentamos lo que ha estado pasando en la clase política, pero creemos que también hay esperanza y que todos tenemos la oportunidad de arrepentimiento, y por eso nosotros, la iglesia, vamos a seguir siempre creyendo en Hebreos 11:1, que dice después la fe, la certeza de lo que se espera y la convicción de lo que no se ve, aunque no lo miramos, pero lo creemos, que vamos a tener una Honduras diferente y vamos a tener también hondureños haciendo cambios, tanto las familias también reconociendo que nos equivocamos, porque no solo se trata de la clase política, se trata de que la familia también comprendamos que necesitamos cambiar.
4: ¿Esta jornada de oración va a ser el sábado?
3: El sábado 5 de septiembre en el Estadio Nacional, el 4 tenemos conferencias en CCI a partir de las 5 de la tarde, vamos a tener ahí un tiempo maravilloso de conferencias, y luego estamos en el Estadio Chelatuclé para poder celebrar un tiempo de oración, pero también un concierto con Alex Campos al taller del maestro Vengo. Creo que va a ser maravilloso poder tener ese tiempo también, y ¿sabe cuál es lo bonito? Completamente gratis, no cuesta un 5, sino que todo es gratis.
1: Bueno, los que quieran ir a Tegus y unirse, bueno, me imagino que va a haber representación también del departamento de Olancho, de la iglesia del departamento de Olancho. Un día de humillación y oración del pueblo de Honduras, el pueblo cristiano de Honduras, el 5 de septiembre allá en el Estadio Nacional. 18 departamentos representados, y luego cierran con un concierto con el colombiano Alex Campos, el de Al Taller del Maestro Vengo. Bueno, nosotros nos vamos ya de esta emisión informativa de hoy. Gracias por la sintonía. Les invitamos para que nos acompañen mañana, si Dios lo permite, a esta misma hora. A todos y todas, muchas gracias por la sintonía. En cualquier lugar donde se encuentren, que Dios les bendiga.
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4: Buenas noches, secretario.
5: Buenas noches, señor juez. ¿Cómo sigue de salud?
4: Ay, como usted sabe, ahora me estoy consultando con dos médicos.
5: Ajá.
4: Uno es especialista en vía digestiva y el otro es especialista en vía respiratoria.
5: ¿Y qué?
4: Que los dos se han puesto de acuerdo. El de vía digestiva me dijo que yo hago malas digestiones porque no respiro bien.
5: ¿Y qué le dijo el de vía respiratoria?
4: Que yo no respiro bien porque hago malas digestiones.
5: Pero entonces cada uno dice lo contrario que el otro, ¿no?
4: Claro que sí.
5: ¿Y cómo dice usted que los dos se han puesto de acuerdo?
4: En lo que se han puesto de acuerdo es en cobrarme 50 pesos por la consulta cada uno.
5: ¿Y no le han dado ningún diagnóstico?
4: ¿Cómo no? Ah. Uno dice que tengo las vías digestivas obstruidas y el otro que tengo las vías respiratorias congestionadas.
5: ¿Y le pusieron algún plan?
4: Sí, pero como no mejoraba gran cosa, se me ocurrió escribirle a un médico que se anuncia en el periódico y que cura por correspondencia.
5: Ah, ¿y le fue bien?
4: No me diga nada, que como yo agarre ese sinvergüenza, lo pelo al moñito. Imagínese que le escribí diciéndole lo que me habían dicho los especialistas y le mandé los 20 pesos que cobra por cada consulta.
5: ¿Y qué le contestó?
4: Me contestó que si tenía las vías digestivas obstruidas y las vías respiratorias congestionadas, lo que tenía que hacer era ponerme un semáforo en cada cruce de las dos vías.
5: Oye, me linda tomadura de pelo que le han dado.
4: Póngase un peso de multa por reírse de mí. Ah, pero como yo agarre ese chistoso, va a saber lo que es bueno.
5: ¿Y usted sabe cómo se llama?
4: ¿Cómo no voy a saberlo, compadre? Se llama o se hace llamar doctor Domingo del Pirindingo. Pero, bueno, no hablemos más de eso y dígame qué caso tenemos para hoy.
5: Pues da la casualidad que se trata de un caso de intrusismo profesional en la rama de la medicina.
4: Pues llame inmediatamente a los complicados en ese intrusismicidio.
5: Enseguida, señor juez.
3: Luz María Nananina.
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4: ¿Quién es el acusado en este juicio?
9: ¿Quién va a ser, chico? Yo mismo.
4: Y lo dice usted así con esa frescura y ese descaro.
9: ¿Y qué tú quieres que haga, chico? La culpa la tiene el destino. Tu destino es ser juez. El destino de Rudecindo es ser sereno. El destino de esta señora es ser gorda y bien parecida. Y mi destino es ser delincuente juvenil.
4: ¿Cómo que delincuente juvenil? ¿Cuántos años tiene usted?
9: 18 años.
4: 18 años de edad.
9: No, 18 años de delincuencia. Por eso te digo que soy delincuente juvenil.
6: Ah. Oiga eso, pero qué descarado y qué sinvergüenza es. De manera que usted en su vida no ha hecho otra cosa que cometer delito, ¿verdad?
9: No, señora, no. Sepa usted que, óigame, yo soy poetizo también, laureano.
6: ¿Poetizo qué?
9: Laureano.
4: A usted es laureano, se llama laureano.
9: No, chico, poetizo...
4: Laureado.
9: ¿Eh?
4: Laureado.
9: Laureado, sí.
6: Poetizo usted, permítame que me sonría.
9: ¿Quiere que le demuestre que soy poetizo?
6: Sí, vamos a ver, improvise algo.
9: Escuche. Ay, qué vida más maldita, irónica y dispareja. María Félix es bonita. Es esbelta y jovencita, y usted es fea, gorda y vieja.
6: Y el borracho que escribió esto también. Oiga, porque es la primera vez que a mí me dicen tantas groserías, porque Bispo no me lo ha dicho nunca, ¿no? Y la dejo pasar por esta vez, pero no se lo aguanto, porque si no usted verá, ¿eh?
4: Señora, no se atreva a pegarle al acusado. Secretario,
5: dígame.
4: Póngale a Nananina 5 pesos de multa por asesinato frustrado.
6: Eso es un abuso. ¿Usted no oyó lo que él me dijo a mí?
4: Sí, lo oí, lo oí.
6: ¿Y por qué no le pone una multa a él?
4: Porque no hay ninguna ley que diga que decir la verdad es delito, señora.
6: ¿Usted está oyendo eso, vigilante?
7: Señora, verdaderamente yo me abstengo de emitir mi opinión porque soy gallego, hombre.
6: ¿Crees que el juez me ha puesto 5 pesos de multa y además admite que yo soy gorda, vieja, fea y que usted crea eso?
7: Señora, con todo respeto le digo que me abstengo de opinar sobre sus características físicas porque soy gallego, ¿no? Y mi mamá, cuando yo era pequeñito, chiquitico, allá en Monforte de Lemus, solía decirme: Rudecendito, acuérdate siempre de que donde una vieja gorda y fea se quema, un gallego se achicharra.
6: ¡Qué barbaridad, madre mía! Ya aquí se está perdiendo los últimos vestigios de caballerosidad y de galantería que había.
9: No se puede tomar tanto, tanta bebida. Se está perdiendo aquí mucho tiempo, señora. Y acaban de celebrar el juicio, o me voy.
4: Usted no se va a ninguna parte, Tres Patines. Y volviendo al tema anterior, quiero decirle que no sabía que usted era poeta.
9: Ah, ¿cómo no? Si a mí en el barrio, ¿sabe cómo me dicen a mí?
4: ¿Cómo?
9: El Rubén Diario de la Ganzúa.
4: ¿Cómo es Rubén Diario?
9: Rubén Diario, el poeta ese de...
4: ¿Que vende diario?
9: No, chico, el apellido es...
4: Rubén Darío.
9: Rubén Radarío, sí.
4: Radarío, Rubén... no, da.
9: Ya lo que tenga y a pedir te quedas.
4: ¿Y usted es capaz de hacerse un verso con pie forzado?
9: ¿Con pie forzado? ¿Qué? Ah, si esa es la especialidad mía, muchacho.
4: Ah, sí.
7: Caramba, hombre, con lo que me gustan a mí los pies forzados.
9: ¿Forzado dentro de los zapatos?
7: ¿Eh?
9: Oye, ponme un pie forzado para que tú veas cómo juego yo con los consolantes.
7: Con la venia del señor juez, le voy a poner un pie forzudo de esos de acá que no, ya usted
4: con mucho,
7: verá.
4: Con mucho gusto.
7: Escuche el pie que le voy a poner. Lo que valen los gallegos.
9: Lo que valen los gallegos, ese sí. Pie forzado. Pues óyeme cantar ahora. Dice, al cubilete en la esquina jugaban Rufina y Bruno. 5 gallegos en 1 puso la bella Rufina. Y Bruno, muy oportuno, la mató con carabina. Observando esta jugada, comprenden hasta los ciegos que es muy poco o casi nada lo que valen los gallegos.
7: Oiga, ¿qué dice? Óigame lo que le voy a decir, mequetrefe. ¿Usted respeta a la noble y altruista raza gallega o lo despoetizo de un toletazo?
4: Secretario, póngale 5 pesos de multa al sereno Rudecindo por amenazas de muerte condicionales.
7: ¡Ay, madre Dios! Mañana mismo me quejo yo a la directiva del muy ilustre centro gallego.
4: Déjese, pero cállese.
7: Dios de Dios.
4: Bueno, Tres Patines, ahora le voy a poner yo un pie forzado.
9: Sí. Venga ahí, yo tengo la musa, la tengo clara hoy.
4: Bueno, fíjese bien, el pie forzado es el siguiente. Sí. Un juez honrado y decente.
9: Un juez honrado y decente. Óyeme ahora,
4: Sí.
9: Dice, aquí vengo diariamente en calidad de acusado y siempre severamente salgo de aquí condenado. Y en forma muy reverente quiero preguntarte a ti, ¿por qué no ponen aquí un juez honrado y decente?
4: Bueno, no lo... Secretario,
5: dígame.
4: Impóngale a Tres Patines 50 pesos de multa.
6: Me alegro mucho, para que lo sepa.
9: Eso es otro pie forzado, me alegro mucho, ¿eh? También, óigame cantar ahora, ¿eh? Señora, es usted muy fea, muy regorda y muy ocamba. Y de que todo eso sea, me alegro mucho, caramba.
4: Secretario, póngale 20 pesos más de multa a Tres Patines.
9: Pero chico, tú no dijiste hace un ratico que, ¿cómo se llama? Que no hay ninguna ley que ¿cómo se llama? Que castigue decir la verdad.
4: Sí, pero es que hay una ley que dice que el juez puede hacer lo que le da la gana.
9: Sí.
4: Y hemos terminado. A ver, Rudecindo, ¿qué fue lo que pasó?
7: Espera usted, señor juez. Usted sabe que yo soy sereno, ¿verdad?
4: Sí, señor.
7: Bueno, pues hace algunas noches, estando yo cumpliendo con mi deber de vigilante nocturno...
4: Sí, señor.
7: ...cuando me despertaron unos gritos.
4: ¿Cómo dice usted? Que estaba cumpliendo sus deberes de sereno y lo despertaron unos gritos.
7: Esto, no, no, un momento, yo no dije eso.
4: ¿Cómo que no dijo
7: no,
4: eso?
7: Señor, le juro usted por el caballo de Santiago Apóstol que no lo dije, hombre. Se me fue, que no es lo mismo.
4: Secretario,
5: dígame.
4: Peso de multa Rudecindo por dormir en hora de servicio, prosiga.
7: Con mucho gusto, doctor. Pues como le decía, escuché unos gritos y acudí inmediatamente a tiempo de ver a esta señora que increpaba a este señor diciéndole bandolero, estafador, sinvergüenza y otros piropos y elogios por el estilo.
4: ¿Es cierto eso, señora?
6: Sí, señor, pero yo tenía mucha razón para decirle todo eso.
4: ¿Y cuál es esa razón?
6: Verá usted, resulta que yo hace unos días fui a la modista para que me hiciera un vestido estilo chemise.
4: Ajá.
6: Ajá. Que la modista me convenció de que no me iba a quedar muy bien y me aconsejó que bajara primero algunas libras. ¿Tú me comprendes?
4: Sí, me doy cuenta, me doy cuenta.
6: Y Tres Patines se enteró de eso y vino a verme.
4: Ah, vaya, ya salió Tres Patines.
9: No, chico, yo no he salido de ninguna parte, yo estoy aquí.
4: Quiero decir que ya, que ya salió usted a colación en el relato.
9: Ah, no, que yo no he salido de la colocación ni
4: no, ninguna colocación, colación en el relato de los hechos.
9: Sí.
4: Pero dígame, ¿por qué fue usted a ver a Nananina?
9: Chico, para hacerle una obra de caridad, chico.
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2: La radio te informa la hora.
3: Son las 7.
0: Las 7. Y 30 minutos.
4: Y 30 minutos.
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2: La radio te informa la hora. Son las 8 en punto.
3: Las 8 en punto.
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0: la radio te informa la hora. Son las 9.
1: Las 9.
0: Y un minuto.
2: Y un minuto.
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4: Buenos días.

Callos a través del nuevo Sol con Z. Toda mi gente en el DMV, DC, Maryland, Virginia, en la nueva Latino FM. Y toda mi gente ya conectándose en la aplicación La Música App. Listo para comenzar esta semanita nueva, deseándoles una semana llena de bendiciones, una semana productiva para toda mi gente. Déjame saber dónde estás en sintonía conmigo y para cuál concierto te puedo invitar. Comunícate conmigo, 1-800-315-9790, toll free. Tengo boletos para The Last King World Tour de mi hermano Don Omar, boletos para Chayanne, boletos para gente de zona en Miami, boletos para Dalvin, La Melodía, USA Tour. Mira, este fin de semana, this weekend coming up, ya es Labor Day weekend coming up. Este fin de semana, ya.

conmigo ayer en la guitarrita, en el pool party. La pasamos increíble afuera y adentro. Tuvimos que mudarnos para adentro porque cayó la lluvia, tú sabes. Pero lo bueno de ese club es que tiene afuera y adentro. Entonces estábamos gozando afuera, bailando. Vino una tormenta y terminamos adentro. ¿Cómo te gusta, afuera o adentro? El party, mano, el party. El party mal pensado, hombre. La pasamos riquísimo ayer en la guitarrita. Thank you. Gracias a todos los ganadores también que estuvieron ahí conmigo en el VIP. Un VIP. La pasamos increíble. All right, ¿qué más quieres escuchar y para cuál concierto quieres ir? Comunícate conmigo, 1-800-315-9790. Mari Valladares, mi gente del DMV. Mauricio Restrepo, mi gente de California. Orange County en la casa. ¿Qué más está por aquí? Sensación. Manuel Morales, mi gente de Seattle, Washington, en sintonía, all the way from Seattle. Iván Rodríguez desde Puerto Rico, dímelo Iván. Hilda Bencosme, mi gente de Perth.

0: gracias a Dios. ¿Y tú cómo estás?
1: ¿Cómo está mi amor, mi corazón?
0: Aquí estoy, mami, gracias a Dios, todo bien. ¿Y usted cómo está?
1: Yo recuperándome, mi corazón también, así como tú.
0: Ay, ¿cómo te llamas, mami?
1: Sonia, mi corazón.
0: ¡Sonia! Bienvenida, Sonia, ¿de dónde?
1: Sonia de Miami.
0: ¡Miami a la casa! Sonia del Trio 5. ¡Uy! Bienvenida, Sonia, gracias por la sintonía, baby. Cuéntame, ¿a quién quieres saludar en este lunes?

0: y a mis hijos, Matthew y Christopher.
1: Beautiful, Sonia, qué rico. ¿Y qué estás haciendo en este lunes?
0: Alex, estoy manejando para mi trabajo.
1: Ah, trabajar ya, workear, a chambear, mami, que te vaya súper bien en el trabajo.
0: Para poder seguir disfrutando el fin de semana.
1: Gracias, mami, que tengas una linda semana. Muchas bendiciones para ti, Sonia. Quédate en línea desde Miami. Miami me lo confirmó. Tengo boleto para ver a Gente de Zona en Miami en diciembre en el Casella Center. All right, ponme una más, una más, una más, una más, una más, una más. Muy buenos días.
2: Good morning, Alex.
1: Good morning por la mañana, baby. ¿Cómo te llamas? ¿Tu nombre?
2: Mi nombre es Genesis.
1: Genesis, welcome, Genesis. Bienvenida. ¿De dónde me llamo, mami?

0: gracias por estar conmigo, Génesis. ¿A quién quieres saludar, mami?
1: I want to say, I want to give a shout out to my mother, Niurkis.
0: Okay.
1: And my friends and my coworkers from my job.
0: ¿Dónde trabaja, mami? Where you work?
1: I work in Manhattan in the financial district.
0: Very nice. Muy bien. ¿Quieres decir el nombre del lugar?
1: I'm so happy. It's Big Apple. Big Apple.
0: Shout
1: Big Apple Spine and Orthopedics.

0: I am a very fan of you. Te escucho desde que mi mamá me enseñó y te escuchaba ella también. So we love tus mezclas son on fire.
1: Thank you so much, Genesis. Thank you for that. I love you back. Y gracias a tu mami también. Dale un besote de parte mía. Quédate en línea. No te me vayas. Have an amazing week.

hora del lunch. ¿Qué más está por aquí? Sensación, trabajando para FedEx. Aquí repartiendo paqueticos en sintonía contigo, mi gente de FedEx, de parte de Eric. ¡Dímelo, Eric!

0: Mientras te voy preparando la hora del lunch, mete mano mi hermanito Felipe, Luismi, Jun Daddy, Stevie, Lex Cali, Smalls, dale para abajo.
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1: La radio te informa la hora. Son las 10.
0: Las 10. Y 2 minutos.
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1: Me tienes gratis en el mundo entero. Bueno, entregando boletos para Don Omar, Chayanne, boletos para Dalvin La Melodía, boletos para Gente de Zora y más. Welcome back. Happy Monday.

0: próxima hora. Beautiful set para terminar agosto. Si estás de cumpleaños hoy, happy birthday,
1: aniversario de mi vida. 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
2: La radio te informa la hora. Son las 11.
1: Las 11. Y 2 minutos.
3: Y 2 minutos.

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de Super Hot Barbershop en Elizabeth, New Jersey, de parte de Anita y el Peje. Mi gente de Jarabacoa, República Dominicana, saludito de cumpleaños para Cándida Genao, de parte de su hija Sandy. Feliz cumpleaños, Cándida, en Jarabacoa, Cere. All right, comunícate conmigo, 1-800-315-9790, boletos para

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1: Escucha.
0: Solo te pido que salgas conmigo.
2: Ay, Alex.
0: Yo no te pido apuestas a la suerte.

shoutouts ahí, todos los saluditos en los comentarios en el último post que subí a mi página de IG. ¿Cómo quedó el nuevo Sensation Lounge? Y eso que todavía le falta un par de cositas. El sábado les hice el live aquí

0: qué artista traemos aquí para estrenar el lounge. De pronto mi hermano W viene por ahí con la Universidad del Perreo. Yes. All right, vamos a hablar con el pueblo. Hello, buenas tardes. ¿Con quién hablo? Buenas, buenas, buenas. Good afternoon.
1: Hello, hello.
0: Hi. ¿Cómo te llamas, baby?
1: How are you, Alex?
0: I'm doing good.
1: Tu fan número uno de Orlando.
0: Y Beliz, gracias por la sintonía, mi gente de Orlando. Orlando is in the building. Happy Monday, y Beliz.
1: Tienes que ponerme
2: tras
1: baby. La
2: botella,
1: baby.
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3: Ok, I'm reloaded. Lunes de recuperación total.

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cumpleaños hoy. Feliz cumpleaños, aniversario también, felicidades. Saludito para los muchachos de Viera Drywall Inc. en sintonía de parte de Gucci King. ¡Dímelo, Gucci! Mi hermanito Ricky Cali. Bueno, este fin de semana, this weekend is Labor Day weekend. That's right. Este fin de semana, ya Labor Day weekend. El sábado le voy a hacer el live desde Nueva York. Déjame buscar un location para hacer el live el sábado. El domingo tenemos el festival Soy Salvadoreño. Mi gente del Salvador, vamos para ese festival el domingo de Sunday, 6 de septiembre, en el estacionamiento del NASA Community College en Long Island Strong Island. Mi gente de Long Island, I'm ready. Vamos a gozar, a bailar. Mi gente de Centroamérica, mi gente del Salvador, nos vemos este domingo allá en el NASA Community College Parking. Ahí van a ver la tarima, ¿ok? Gratis para el pueblo. Llega, llega, llega.

Universidad del

0: ¿Por qué me estás hablando así?
1: ¡A la vecina!
2: No puedo gritar porque si grito se me mueren los pacientes. So, you are entitled to listen to music. Okay. Pero calladito.
1: Calladito, mami. Calladito. Así me gusta.
2: This is my dreamer voice.
1: You know.
2: Oh my God.
1: Esto me acuerda cuando no podía hacer bulla. Para que los papás de uno no lo escucharan en el otro cuarto. Mami, no haga bulla.
2: No, es right. Alex, oh my God, you think I was gonna get through? I was so happy to hear your voice.
1: Thank you, baby, thank you. What's your name? ¿Cómo te llamas?
2: Why are you whispering?
1: What? I don't know, but I want to whisper too. What's your name, mama? ¿Cómo te llamas?
2: My name is Gina.
1: Gina.
2: My name is Gina.
1: Gina.

0: But you're not. God.
1: Not this weekend, but I'll be there soon, baby. Voy para allá otra vez en octubre. En octubre voy otra vez, si Dios quiere.
0: Wait, I'm going to follow you in octubre.
1: Vente conmigo.
0: Go.
1: Vente conmigo, papi.
0: Yo
1: voy
0: si quieres. Vamos, papi, para ver cómo se perra.
1: Dame un favor, tráeme la vaina para chequearme la presión también, por favor. De una vez.
0: Ay, qué. Y también te la voy a traer.
1: Besito,
0: I'm gonna bring all that good stuff here.
1: I love you, baby, I love you. Stay in the line, no te vayas, China. Tan bella, China, I love you. No te vayas, quédate ahí, China. China, ahí está, sí. Trabajando ahí, tú sabes, está trabajando. Mucha gente que no puede hacer mucha bulla en el trabajo, tú sabes. Yo aquí sí grito y hago de todo, pero ustedes, yo sé que hay mucha gente. Ah, y también saludito a la gente que me escucha y no pueden llamar tampoco, los que no me pueden llamar y no me pueden escribir tampoco, yo sé, pero están ahí conmigo. Gracias. Gracias a todos ahí, gracias. Ok, ponme una más, vamos. Hello, buenas tardes.
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0: Strong Island. ¿Cómo está mi hermano Eric?
1: Bien, bien, aquí taxiando, compadre. Long Island, contigo activado, 100% activo, compadre.
0: Taxi en la casa. ¿Cómo se llama la compañía de taxi?
1: Nubeli.
0: Nubeli Taxi en Long Island. ¿De qué color es el taxi?
1: Con autos particulares, hermano.
0: Ah, ok, listo. Nubeli Taxi en Long Island. Gracias, mi hermano Eric. Dale con el saludito para tu gente, hermano.
1: Para toda mi familia en Chile, compadre, que están pasando por un momento difícil con un avión que hubo, pero fuerza que todo sale bien, compadre.
0: Un abrazo para mi gente chilena, toda la comunidad chilena. Gracias, mi gente de Chile. ¿A quién más quiere saludar? ¿Alguna persona en especial? ¿Alguna? La media naranja, la wifi, no sé, los hijos, no sé.
1: Sí, hay una media naranja por ahí escondida, compadre, una dominicana.
0: ¿Te gusta?

0: hay planes de casarse.
1: Ah, o sea que la vaina va en serio. ¿Cuánto tiempo juntos? Claro.
0: Casi un año.
1: Casi un año y ya se van a casar, ¿no? Entonces sí, es buena la vaina. Si está buena, si es un año y ya quiere casar.
0: Es buena, es buena.
1: Rico. Hermano, un abrazo y gracias por la cita. De que buena es buena, ¿eh? ¿Cocina rico también?
0: Sí, sí, el mangú sobre todo.
1: Uy, un abrazo, mi

0: que quieren para terminar hoy lunes de recuperación total. Ya regreso, mete para mi hermanito Edwin, Luismi, Jaime, Jun Dari, Lex Cali, Stevie, Smalls, dale para abajo.
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2: Viene la ñapa, ñapita. Merengón ahora, merenguito. ¿Cómo lo quieres? ¿Romantic style o acelerado? Mambo, mambo, hay que darle mambo a la gente. Un mambito, claro que yes. Deja ver por aquí, Sensation. Ponme unos merenguitos para quemar calorías. Es lunes, pero quiero que se sienta como viernes otra vez. You got it.

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1: La radio te informa la hora. Es la una en punto.
2: La una.
1: La una en punto.
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0: La radio te informa la hora. Es la una.
1: Es la una.
0: Y 30 minutos.
2: Y 30 minutos.
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0: La radio te informa la hora. Son las 2.
1: Las 2.
0: Y 32 minutos.
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0: La radio te informa la hora. Son las 3 en punto. Las 3. Las 3 en punto. 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
1: La radio te informa la hora. Son las 5 en punto.
2: Las 5.
1: Las 5 en punto.
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4: 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Hoy también a través de Guata TV, la televisión del pueblo, la televisión que sí se ve con cobertura en todos los pueblos del norte de Olancho. A través de todas estas estaciones les damos la cordial bienvenida al enlace informativo departamental. Te damos infinitamente gracias, Señor, por este nuevo día que nos regalas y por la grandiosa bendición de poder estar en los hogares de nuestros hermanos y hermanas oyentes a través de estos medios de comunicación que conforman esta cadena departamental de noticias a esta hora de la mañana, mediodía o noche, según sea el momento en que transmitan el mismo. Te pedimos, Señor, que bendigas a cada hombre y mujer que hoy se une con nosotros con el entusiasmo debido a enfrentar los retos de este nuevo día. Especialmente te pedimos por aquellos hombres y aquellas mujeres que van a tomar una decisión importante hoy en sus vidas, para que seas tú actuando, oh Señor. Te agradecemos, Señor, por la vida, te agradecemos por nuestra familia, por la bendición del trabajo, te agradecemos por la bendición de las personas con las que convivimos a diario, con las personas que nos encontraremos. Ayúdanos, Señor, a ser esa fuente de respuesta para aquellas personas que lo necesitan. Y si no podemos responder de manera total, por lo menos con algo. Gracias, Señor, por todo lo que nos das, por todo lo que nos regalas y por cada bendición que recibimos cada día. Gracias por el tiempo de descanso que acaba de pasar.